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2: 5:30.
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2: 5:31.

0: 5:37.
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0: 5:37.

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1: Qué tal amigos? Bienvenidos al programa La Naturaleza y la Salud. Permítame llegar a sus hogares a través de las ondas amigas de esta prestigiosa radio. Saludos en todo el departamento de Cajamarca y departamento de Amazonas que nos sintonizan a través de la radio. Saludos en Bagua Capital. Saludos en la provincia de Jaén, donde sintonizan la radio y el programa. En Corral Quemao, en Chamaya. Saludos en Cumba, en Yamón, Loguía Grande, El Palto, Copallín. Están escuchando el programa. Yo soy Segundo Herrera, especialista en medicina alternativa, promocionista internacional. Estamos en este medio de comunicación para tocar temas de interés. Hablar de la salud, señores. Hablar de la salud es hablar de la vida, porque la salud es vida. La riqueza más grande de un ser humano que en su vida puede tener es su salud. Y la salud no se compra. La salud, señores, se cultiva como una planta, como a la riqueza más grande de la vida. Oiga, conforme va pasando el tiempo, nos vamos envejeciendo y nuestros huesos se van debilitando, se van deteriorando por la edad, por la vejez, por la mala alimentación también. ¿Cuánta gente que ha trabajado mucho en el trasplante de arroz? Ha trabajado mucho en centros mineros, en esos lugares fríos, día a día, noche a noche, mojándose los codos, las rodillas. Esas personas terminan con reumatismo, terminan con enfermedades en los huesos y de pronto la osteoporosis, donde el hueso ya se vuelve poroso, flexible, débil, que cualquier golpe o caída le ocasiona una rotura de hueso. Hay que tener cuidado en el papá, en la mamá, en el abuelito, en la abuelita, que está en una edad avanzada y está sufriendo de sus huesitos. Está sufriendo con dolor de columna, con dolor de espalda, dolor de nuca, de cuello. Se le adormecen sus piernas, se le adormecen sus brazos, se le enfrían los pies. 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La coca, señores, la coca mama, la bendita hoja de coca, usado de tiempo preincaicos, lo usaban los incas. El inca tenía su chasqui, corría miles de kilómetros, no tenía cansancio, fatiga, porque chachaba su coca. Se han hecho grandes ciudadelas, la ciudadela de Machu Picchu, la ciudadela de Huela, lo han hecho los incas, señores, gracias a la coca, que le dio virtud, sabiduría, le dio fuerza y energía. La coca, estudios científicos realizados, se ha estudiado a la coca, grandes profesionales se han dedicado al estudio, a la investigación de la propiedad de la coca y han descubierto sus grandes beneficios. 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
1: Hay personas, amables oyentes, que sufren enfermedades diversas y no hallan solución a sus padecimientos. Hay personas que hasta tienen ganas de quitarse la vida. Hasta ellos mismos quieren suicidarse porque ya no soportan el dolor, no soportan el sufrimiento, no soportan esa mala vida. Muchos dicen, me ha castigado Dios. Señor, Dios no castiga a nadie. Dios no es malo con nadie. Dios no castiga a nadie. Si castigaría a Dios, no hubieran delincuentes, asesinos, violadores. Dios no castiga a nadie, hermano. Hablar de Dios es hablar de amor, porque Dios es amor. Dios no castiga a nadie. Nos castiga a la gente mala, envidiosa. La gente perversa que te ve triunfar y te tiene envidia. Te ve que tienes un hogar feliz y te envidian. Te ve que tienes un buen negocio y te envidian. Oiga, la envidia es por todo. Dice el dicho que si la envidia fuera tiña, muchos andaran teñidos o tiñosos. La envidia está en la propia familia, señores. Hay que tener cuidado. Cuidado, hermano. Judas siendo Judas. Antes de ser Judas, fue un discípulo que lo traicionó a Dios, ¿sí? Lo vendió por unas cuantas monedas. Así nos cuenta la historia de la Biblia. En esta vida, señores, nos vemos la cara, pero no nos vemos el corazón. Nuestro mejor amigo sale siendo nuestro peor enemigo. Hay que tener cuidado. ¿Usted quiere saber qué es lo que está pasando en su vida? ¿Por qué tantas anormalidades? ¿Por qué tanta mala suerte le persigue? No necesariamente me tienes que visitar. 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Llego a la parte final. Gracias por la sintonía. Gracias. Permiso.
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7: 5 y 54.

Estamos de vuelta a la radio, oyentes, amigos, señoras y señores. Ayer no pudimos estar aquí porque definitivamente el servicio eléctrico está no estable en estos últimos días del mes. Electro Oriente y una deuda pendiente con Amazonas es el tema que vamos a discutir esta mañana en Amazonas. Hablar del servicio eléctrico ya no debería ser hablar únicamente de cuánto cuesta el recibo de luz. La verdadera preocupación de miles de familias es otra: ¿qué calidad de servicio estamos recibiendo? ¿A cambio de qué pagamos? Son las 6 de la mañana con 3 minutos. Oyentes, amigos, señoras y señores, y estamos en cabina de radio. A esta hora de la mañana, 6:03, cuando he venido a la radio, oyentes, amigos, un camión con doble carreta se cruzó en el camino y eso no nos permitió llegar a la hora de siempre. Hemos llegado un minuto después de la hora. Espero que me perdonen los oyentes de Chota, de Cutervo. Ayer nos llamaron.

0: Juan de Chota, un saludo para la gente de San Juan de Chota a esta hora de la mañana, a los amigos de San Andrés de Cayayú, a los amigos de Pimpincos, le pedimos la disculpa del caso por no estar en el programa el día de ayer. Las consecuencias lo vamos a explicar más tardecito en el programa. 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De inmediato presentamos su programa.
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0: Muy buenos días, señoras y señores, oyentes, amigos de la cadena radial de la libertad y la democracia. Estamos nuevamente con todos y cada uno de ustedes en este nuevo día de trabajo con la voz de los que no tienen voz. Somos el fiscal auténtico del pueblo. Esta es la edición que corresponde al día de hoy. Hoy estamos martes 29 de septiembre del año 2026, en el año de la esperanza y el fortalecimiento de la democracia. Todos los que trabajamos en este programa estamos en cabina de radio.
1: Óyeme.
0: Nuestro saludo cordial a todos los amigos del centro poblado Coicate, Tomocho, Rosapampa, Alto Perú, principal cuenca lechera del distrito de Maguarande. Tome leche fresca de vaca. La leche fresca de vaca alimenta la vida. La otra leche viene en tarro bonito con etiqueta full color. Pero usted ya sabe cómo lo hacen, cómo lo envasan. Es agua con azúcar y saborizante. Leche no es. Gracias a los amigos productores de leche de la principal cuenca lechera del distrito de Mago Grande, donde voy, me acompañan con ese aviso que para mí es muy importante. Son las 6:07 Un saludo para la gente del caserío La Victoria, a los amigos de Puente Versalles, los saludamos, a la gente que nos sintoniza en el centro poblado Jahuanga, arriba en el cerro macizo, en el caserío La Unión, y tenemos sintonía preferencial. En la ciudad de Mahua capital también nos sintonizan en el parco en La Peca, por favor, a esta hora de la mañana. Gracias Chonsalta, Chonsabaja, los Arrayanes. Gracias mil a la gente del distrito del Milagro, que nos sintonizan todos los días, oyentes, amigos, en la Papaya Alta, en la Papaya Baja, sintonía total a esta hora de la mañana programa. Y como siempre, saludando a los amigos de Buenavista, Mañumal, Vista Alegre, Nuevo Horizonte. Oiga, es una verdadera pena que este gobierno regional insensible, que felizmente ya se va, hayan abandonado esa obra del puente que da acceso vehicular entre el centro poblado, Vista Alegre y Nuevo Horizonte. Es increíble, ahí están los fierros abandonados.
1: Vamos a cantar.
0: Así no se puede generar desarrollo. Son las 6:08
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0: Amigas y amigos de toda la provincia, eso de que la gente llene el parque o la plaza para ver a su candidato no es garantía que va a ganar. Así que ya lo saben, no estén pensando, el parque, la plaza estuvo llena, el lugar donde hice en el mitin estuvo lleno. Eso no garantiza un triunfo, oyentes, amigos. La gente se va primero, se va por mirar. Por ejemplo, los mototaxistas, esos señores, y con todo el derecho que tienen, porque a ellos nadie les regala nada. Últimamente han cobrado 50 soles por unidad. Oiga, ¿tanto dinero tienen para gastar los candidatos? Por lo menos han habido 7,000 mototaxis en un mitin de cierre de campaña. ¿A 50 soles cuánto es? 350 mil solamente en pagar a la mototaxis. Oh, y eso no, todavía no le garantiza que va a ganar. El verdadero resultado se va a ver a las 5 de la tarde en las ánforas, oyentes, amigo. Ahí recién se va a decir quién ganó y quién perdió. No necesariamente la gente que llena las plazas, la gente que llena los lugares donde se hacen los meetings, concurren masivamente, eso no es garantía de triunfo. La gente va primero por mirar, los mototaxistas van porque les pagan. Una buena cantidad de jóvenes, hombres y mujeres van por bailar, porque llega la orquesta y el baile es gratis. En algunos casos van por comer. Tal vez un 10% de gente irá con la intención de respaldar al candidato en las ánforas. El resto va por la razón que ya le acabo de explicar, oyentes, amigos. Así que ya lo saben, son las 6 de la mañana.

0: Oyentes, amigos, señoras y señores, inmediato presentamos los principales titulares de la jornada que corresponde al día de hoy, cuando el cierre de campaña se convierte en espectáculo bailable. En Amazonas, el cierre de las campañas electorales regionales y municipales vuelve a poner sobre la mesa una pregunta que no debería pasar desapercibida. Hay que recordarle siempre a los candidatos que los ciudadanos en una campaña están esperando propuestas de sus candidatos. El espectáculo de sus últimos días no le garantiza un triunfo electoral. Para bailar un buen baile se necesita. En los últimos días, oyentes amigos, diversos candidatos han optado por cerrar sus campañas con la contratación de reconocidas agrupaciones musicales, convirtiendo estos actos políticos en verdaderos acontecimientos de entretenimiento. Esa es la verdad, oyentes amigos, señoras y señores de toda la provincia, han convertido a los cierres de campaña en verdaderos espectáculos de entrenamiento. Entretenimiento, perdón. Estoy pensando en la selección peruana de fútbol que desgraciadamente perdió 4-1 frente al equipo de Estados Unidos que jugó con chibolos. Oyentes amigos, 16 años tiene el arquero de Estados Unidos. Oyentes amigos, 1.95 de estatura. Es increíble. Creo que Pedro Gallese ya cumplió su ciclo en la selección peruana de fútbol. Deben darle la oportunidad a otro arquero. Arquero tenemos, oyentes amigos, señoras y señores, música, escenario, luces y grandes contrataciones han buscado siempre generar entusiasmo y mostrar la capacidad de convocatoria de cada candidato. Es increíble. Necesita. Son las 6:13 a.m. Estamos en los titulares de la jornada que corresponde al día de hoy. Son las 6:13 a.m. Avanzamos con más. Son las 6:13 a.m. Oyentes, amigos, señoras y señores de toda la provincia, avanzamos con más titulares a esta hora de la mañana. Oiga, déjeme trabajar por la gran flauta. Son las 6:13 a.m. Estamos en los titulares. Nos vamos a la... Estamos en los titulares, decía. Expresamos nuestra profunda preocupación y solidaridad ante el presunto atentado contra la vida de Martimiano Pérez Pulse, candidato a la municipalidad distrital de Jamalca. Es increíble, oyentes amigos.
1: La provincia de Chota, en su fiesta patronal.
0: Yo no puedo, tal vez tener, un buen criterio político en Martimiano, pero rechazamos todo acto de violencia, amenaza o intimidación que pretenda poner en riesgo la vida y la integridad de una persona, especialmente afectar el normal desarrollo del proceso electoral.
1: ¡Vamos, segundo tilla!
0: Son las 6:14 a.m. Avanzamos, oyentes amigos, con más titulares a esta hora de la mañana. Son las 6:15 a.m. Es espectacular, oyentes amigos. Solicitamos a las autoridades competentes una investigación inmediata, objetiva y transparente, a fin de esclarecer los hechos, identificar a los responsables y garantizar la seguridad de los candidatos, de su familia y de todos los que participan en el proceso electoral. La violencia no debe tener lugar en una elección democrática. Las diferencias políticas deben resolverse mediante propuestas, argumentos y el voto ciudadano. Oiga, por Dios, ya no. Hoy los votos de celular son las 6:00 a.m. En un ratito, por favor, en un ratito respondemos. Oiga, déjeme pasar los titulares, por favor, ¿sí? Y luego los atiendo con su llamada, por favor. Son las 6 de la mañana con 17 minutos. Avanzamos con más titulares, oyentes, amigos, señoras y señores. Todo va quedando en familia. Todo va quedando en familia. Entonces, amigos, señoras y señores, todo queda en familia. Listas municipales en todo el país se llenan de padres, hijos e hijas. Papá, mamá e hijo postulan en la lista como candidatos en la nómina de varios partidos políticos. Van progenitor y vástago, mientras que el padre del actual alcalde se va en otra lista. Oiga, ¿qué tal, viveza? Eso se tiene que normar, oyentes, amigos, es necesario que se norme, de lo contrario estaríamos fritos. Son las 6 de la mañana con 16 minutos.
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0: Son las 6 de la mañana con 17 minutos. Oyentes, amigos, señoras y señores de toda la provincia, avanzamos con más aquí en el programa. A una semana del día central de las elecciones regionales y municipales del año 2026, hoy estamos martes, miércoles, jueves, viernes, sábado, 5 días faltan para las elecciones regionales y municipales. A esta hora de la mañana, ¿cómo estarán los candidatos, no? Es increíble, oyentes, amigos, señoras y señores de toda la provincia, a 5 días de las elecciones regionales y municipales, oyentes, amigos, del año 2026, el proceso electoral queda marcado por candidaturas anecdóticas, familiares dentro de una misma lista municipal o parientes de actuales autoridades que buscan sucederlos en el cargo de elección popular. El caso más patético es en Jamalca. Se encuentra uno de los hechos más inusuales. La alcaldesa actual lleva como candidato a su hijito a la alcaldía distrital, que no tiene trabajo ni tiene profesión alguna. No, decían que era ingeniero, pero no es ingeniero. Apenas creo que estudiaba un ciclo, dos ciclos de ingeniería en la Universidad de los Acuña. Pero que sea ingeniero, no es ingeniero. Oye, hasta yo le dije ingeniero una vez. Lo encontré en el local del partido y lo saludé. ¿Qué tal, ingeniero? ¿Cómo está? Y ahora me entero que no es ingeniero, que no es nada, no tiene trabajo, no es ingeniero. Oyentes, amigos, señoras y señores, tenemos más titulares a esta hora de la mañana. Estamos, oyentes, amigos, señoras y señores, en los titulares. Son las 6 de la mañana con 19 minutos. Avanzamos con más titulares.
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0: A esta hora en el programa, oyentes, amigos, durante su presentación ante el Congreso de la República, el ministro del Interior, César Astudillo, expresó de manera categórica las principales deficiencias logísticas y operativas que atraviesa la Policía Nacional del Perú.
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0: En el marco de la sesión de interpelación parlamentaria, la autoridad ministerial detalló que la falta de presupuesto y de insumo básico limita de forma crítica el reentrenamiento de las fuerzas del orden. La policía nunca está entrenada
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0: defender a la ciudadanía. La policía no está entrenada, oyentes, amigos, señoras y señores. Son las 6 de la mañana con 20 minutos. El candidato de GH, igualito que su patrona, se arrodilla implorando a Dios en su mitin con el afán de llegar al sillón regional de Amazonas.
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0: Amílcar Díaz es un gran pendejo, igualito que su patrón, se arrodilla, pide a Dios, implorando a Dios en su mitin con el afán de llegar al sillón regional de Amazonas. Es increíble.
1: Somos
0: Son las 6:20 a.m. Amílcar Díaz, el candidato de GH. Ahora somos Perú, al mismo estilo de su patrón GH, se arrodilló, imploró que lo apoyen en Naranjito. Son las 6:21 a.m. Oyente, igualito, ¿se acuerdan cuando Gil Merón también se arrodillaba y pedía a Dios? Igualito está Amílcar Díaz como su patrón, arrodillándose y pidiendo que lo apoyen. Oiga, ¿por qué lo vamos a apoyar? Si Amílcar Díaz es el mismo cuento de Gil Merona Corrales, nos dejan sin hospital, sin agua, nos dejan sin aeropuerto El Valor, obras paralizadas que se caen a pedazos. Hoy vamos a hablar del Hospital Santiago Apóstol de Bahorande. Repito, no podemos apoyar a este señor, hay que ser bien desgraciado para apoyar a Amílcar Díaz como candidato al gobierno regional de Amazonas.
1: Nelson Latorre, Eva García, para todas las provincias.
0: Oyentes, amigos, señoras y señores, hay que ser bien desgraciado, hay que ser bien desgraciado para apoyar a Amílcar Díaz.
1: ¡Cajamarca! ¡Vamos, Cachetilla!
0: Ahora los sinvergüenzas que trabajan en la región pues están apoyando, implorando que la gente vote por la corrupción. No, oiga, nos dejan sin agua. Yo no sé cómo usted, amigo, que me escucha a esta hora de la mañana, puede apoyar al candidato de GH, que es Amílcar Díaz. Nos dejan sin hospital, nos dejan sin agua, nos dejan sin aeropuerto, en obras paralizadas que se caen a pedazos. Hace 7 meses que se colocó la primera piedra del Hospital Santiago Apóstol de Bahorande. 7 meses, ¿ah? Y hasta este momento la obra no avanzó ni siquiera el 1%. Es increíble, oyentes, amigos. Oiga, solamente los arrastrados que viven de la corrupción del gobierno regional votarán por Somos Perú. El continuismo de Gil Merona, eso representa Somos Perú. El hombre tiene miedo que lo metan preso. El otro candidato que lo va a meter preso todavía no se sabe si está ya habilitado para participar en el proceso electoral regional o no. Son las 6:23 a.m. Oyentes, amigos, la corrupción quiere engañar al pueblo. Seguir en la mamadera. En la reciente medición electoral, oyentes, amigos, señoras y señores, la reciente medición electoral difundida por Kelwan Rimay, que coloca a Somos Perú encabezando varios escenarios electorales en Amazonas, dicha encuestadora, ¿saben de quién es? De Gil Merona Corrales. Es la encuestadora la que coloca a don Amílcar Díaz en primer lugar y que anuncian que van a ganar en primera vuelta. Esa encuestadora, Kelman Rimay, es de Gilmer Orna Corrales. Oyentes, hasta tiene su encuestadora. Es increíble, son las 6:00 a.m. Es 6:24 a.m. Avanzamos con más titulares a esta hora de la mañana. El tema cobra mayor relevancia porque la medición ubica a Amílcar Díaz, candidato de Somos Perú al gobierno regional de Amazonas, en el primer lugar de la intención de voto, y posiciona también a los candidatos de la misma agrupación en diferentes provincias y distritos a pocos días de las elecciones. Este es un dato que debe conocer los electores, el que Somos Perú y Sentimiento Amazonense Regional participan aliados en las elecciones 2026. El Jurado Nacional de Elecciones confirmó que la denominada Alianza Electoral Partido Democrático Somos Perú está integrada por Somos Perú y Sentimiento Amazonense Regional. Oiga, Gil Merona tal vez no será un profesional, tal vez no tenga instrucción, pero en inteligencia se pasa el hombre, ¿eh? Ahora también tiene su encuestadora. Es increíble. Buena, maestro. Son las 6:25 a.m. Avanzamos con más titulares.
2: Tropa tiene el gato de la paz.
0: Son las... Son las 6:25 a.m. La Oficina de Procesos Electorales Chachapoyas revisó material electoral a pocos días de las elecciones regionales y municipales.
1: Nos vamos a la provincia de Chota en su fiesta patronal.
0: La Oficina de Procesos Electorales de Chachapoya, junto al Jurado Electoral Especial, verificó parte del material que será utilizado en las elecciones regionales y municipales del próximo 4 de octubre.
1: ¡Vamos, segundo tilla!
0: Durante la revisión se abrieron de manera aleatoria cajas destinadas a las mesas de sufragio para comprobar que contengan cédulas, actas, listas de electores y demás insumos necesarios para la jornada electoral del próximo domingo 4 de octubre. Son las 6:26 a.m. La Oficina de Procesos Electorales de Chachapoyas tendrá a su cargo 421 mesas de sufragio distribuidas en 103 locales de votación de la provincia de Chachapoyas, Luyas y Rodríguez de Mendoza, Durán, donde están habilitados 112.666 electores.

Gilmer Horn es un pendejo, primero, según tengo datos referenciales aquí que han salido en las redes sociales, Gilmer Horna habría pagado 15,000 soles para sacar esa falsa encuesta donde él mismo denominó a su candidato como el más guapo. ¿Y saben quién es el testaferro de Gilmer Horna Corrales? Amando López. Es el testaferro de Gilmer Horna Corrales. En el transcurso de estos días vamos a hablar de ese tema. Oyentes, amigos, señoras y señores, ahora estoy enterado de todo, amiga y amigo, ahora estamos enterados de todo. Según dan cuenta las encuestadoras, oyentes, amigos, señoras y señores, habrían pagado 15,000 soles para sacar una falsa encuesta en el y que lo difundieron a nivel regional, donde decían que su candidato era el más guapo. Oyentes, amigos, esa encuesta bamba habría costado 15,000 soles, oyentes, amigos, y ese dinero lo habría pagado GH. ¿Y saben quién es el recaudador? ¿Saben quién es el testaferro de GH? Amando López. De ese tema vamos a hablar en los próximos días, oyentes, amigos. Son las 6 de la mañana, con 28 minutos. Avanzamos con más aquí en el programa. Es impresionante, amigas y amigos, a esta hora de la mañana. Son las 6 de la mañana con 28 minutos. Amigas y amigos de toda la provincia, avanzamos con más aquí. Aquí están los egreídos de Cajamarca y este tema, éxito musical, Cielito Lindo. Adelante, por favor. Cante, pues, maestro.

0: 6 de la mañana con 33 minutos. Es impresionante, oyentes amigos, señoras y señores, la gente está timbrando tempranito el teléfono. Mañana un ratito vamos a responder, oyentes amigos, las llamadas que nos están haciendo llegar. Un saludo para la señorita Silvia. Ella es principalmente redactora del equipo de prensa del profesor Grimaldo Bajestán. Son las 6 de la mañana con 33 minutos. Oyentes amigos, ¿saben por qué no vine a trabajar ayer? Son las 6 de la mañana con 33 minutos. Oyentes amigos, señora y señor, oye, no jodan tanto, pues, maestro, ¿sí? Por favor, vamos a escuchar este aviso político contratado. A ver, ¿qué dice este aviso político contratado para este horario?
1: Es de Cumba, vino Nueva Esperanza. Y lamentablemente es calamitosa la situación de la ciudad. Lo que vamos a hacer ahí, inmediatamente ingresamos y vamos a poner un equipo de maquinaria para que mejore esa vía, como el trabajo inicial. Segundo lugar, vamos a iniciar un proyecto de inversión pública para trabajar a nivel de asfalto. Tres carreteras. Uno que va de acá, de la planta de luz, y pasa Alto Perú, La Unión. Esa es una vía que tenemos que hacer ya con un proyecto de la nivel de asfalto. Y la otra vía, la que sale Trapichillo, pasa por Nueva Esperanza y llega a Morelia. Esas dos vías lo vamos a hacer a nivel de asfalto. Y la otra vía, que es una vía pues que conocen, la vía que empieza en Naranjitos y pasa todo el Cajarú.
0: Adelante, profesor, adelante.
1: Día de ayer yo he estado transitando precisamente por una vía departamental.
0: Muy bien, más de un ratito vamos a continuar escuchando al profesor Grimaldo Bajestán, candidato de Victoria Amazonense al gobierno regional de Amazonas. Oyentes, amigos, señoras y señores, avanzamos con este documento que le hemos preparado para el día de hoy. Son las 6 de la mañana con 35 minutos. Oyentes, amigos, señoras y señores, estaba olvidándome de algo muy importante. Amigas y amigos de toda la provincia, avanzamos con este tema que también es trascendental a esta hora de la mañana. Hoy día vamos a inaugurar
2: el cierre exclusivo para el cancionero inédito.
0: Oiga, más de un año hemos dejado de poner en el aire nuestra picante y candente columna. O sea, no es fácil hacer una columna. Hay que buscar el nombre, hay que buscar el contenido, conversar con todos los integrantes de este programa, oyentes, amigos, para ver si nos dan su respectiva aceptación. Y hasta que finalmente, pues, hemos ya conseguido, digamos, el visto bueno de todos los componentes de Diálogo Informativo. Y les anunciamos, amigas y amigos,
2: de Luis Germán, con cariño.
0: A partir del día de hoy, aquí en Diálogo Informativo, cobertura en vivo, compromiso con la verdad y la justicia, estaremos presentando su picante y candente columna titulada El Ají de la Mañana, un espacio donde la política se conversa sin maquillaje, donde la promesa se pone bajo la lupa y donde los protagonistas tendrán que responder por lo que hacen y también por lo que dejen de hacer. Aquí no vamos a regalar caramelos, aquí no vamos a endulzar la vida de nadie. Aquí se pregunta lo que otros prefieren callar. Aquí cada noticia tendrá su ají, y porque la política también necesita una buena dosis de picante, eso será el ají de la mañana a partir de hoy, donde la actualidad se sirve caliente y el comentario viene con bastante ají. Son las 6 de la mañana con 37 minutos. A las 8:30 de la mañana presentaremos su picante y candente columna titulada El Ají de la Mañana. Mientras tanto, vamos a hablar de este tema, oyentes, amigos, señoras y señores. Electro Oriente y una deuda pendiente con la región Amazonas. En Amazonas, hablar del servicio eléctrico ya no debería ser hablar únicamente de cuánto cuesta el recibo de luz. La verdadera preocupación de miles de familias es otra. ¿Qué calidad de servicio estamos recibiendo a cambio de lo que pagamos? Esa es la verdadera pregunta, oyentes, amigos, señoras y señores. Ayer desde las 5 de la mañana no hubo luz hasta las 8 de la mañana, creo, si mal no recuerdo, porque me quedé dormido. Son las 6 de la mañana con 38 minutos. Ayer, oyentes, amigos, desde las 3 de la tarde se fue el servicio eléctrico para volver a las 10:30 de la noche, quemando los equipos de cómputo. Son las 6 de la mañana con 38. Los cortes intempestivos, las interrupciones prolongadas, las variaciones de tensión y la incertidumbre que generan las fallas eléctricas afectan mucho más que la comodidad de los hogares. Perjudican a los pequeños negocios, a los agricultores, a los centros educativos, a los establecimientos de salud y a toda una población que necesita un servicio eléctrico estable para trabajar y desarrollarse. Amazonas es una región que necesita infraestructura. Amazonas es una región que necesita inversión y servicios públicos confiables. No podemos aceptar que las deficiencias del sistema eléctrico también se conviertan en parte de nuestra vida cotidiana. Electoriente tiene una responsabilidad frente a los usuarios y esa responsabilidad no se limita a cobrar puntualmente por el consumo de energía. También implica brindar un servicio continuo y seguro de calidad, precisamente. Osinermín, ¿dónde está Osinermín? Esa cochinada no sirve para nada. Osinermín es un organismo de control al sistema de energía eléctrica en el Perú, pero Osinermín también son bien desgraciados, reciben su chancaca y se quedan calladitos estos hijos de la guayaba. Osinermín establece que corresponde al organismo supervisor fiscalizar que las empresas eléctricas cumplan sus obligaciones técnicas y legales y que el servicio sea prestado en condiciones adecuadas de calidad y continuidad y seguridad. Por eso, frente a los constantes quejas de los usuarios, corresponde preguntar qué está haciendo Electoriente para resolver de manera definitiva los problemas de distribución eléctrica en Amazonas. Esa es la pregunta, oyentes, amigos. Y saben, Electoriente no repara el servicio. Electoriente tiene una empresa subcontratista, es la que se dedica a reparar el servicio, y toditos sus técnicos son salidos de la Universidad de Plata como cancha. No conocen nada, no saben nada. Por eso que un desenganche, un pequeño desperfecto en el sistema de alta tensión demora pues 5, 6, 7 horas para su reparación, porque toditos los que trabajan ahí son buenos para nada. Amiga y amigo, señora y señor, esa es la gran pregunta. ¿Qué está haciendo Electoriente para solucionar de manera definitiva los problemas de distribución eléctrica en Amazonas? No basta con acudir a reparar una avería cada vez que se produce un apagón. Amazonas necesita mantenimiento preventivo, renovación de redes, atención oportuna de las fallas, planificación de inversiones y una comunicación transparente con los usuarios. Eso es lo que Amazonas necesita. Oyentes y amigos, también corresponde que Osinermín cumpla plenamente su papel fiscalizador. El organismo cuenta con mecanismos para registrar y atender denuncias relacionadas con interrupciones, sobretensiones, deterioro de electrodomésticos y otras deficiencias del servicio eléctrico. Oyentes, amigos, y los ciudadanos tenemos también una responsabilidad: no normalizar un mal servicio. En San Ignacio, oyentes, amigos, paralizaron 5 días pusieron piedras en la vía de acceso Jaén San Ignacio Nambaye y Electoriente tuvo que comprar inmediatamente. Cuando le hacen la guerra Electro Oriente sí cumple con los convenios que tienen con las empresas como es en CU, por ejemplo, ¿no? Sí cumplen, porque cuando San Ignacio paralizó toda la provincia, inmediatamente Electro Oriente no hizo otra cosa que comprar un transformador que necesitaba todo el servicio eléctrico en la provincia de Urubamba. Pero como aquí somos imbéciles, aquí no reclamamos nada, Electro Oriente pues se limpia las bolas con nosotros, ¿no? Son las 6 de la mañana, es 6:43. Oyentes, amigos, señoras y señores, si existen interrupciones reiteradas, como en los últimos días, o problemas de tensión, debe registrarse, documentarse y reclamarse por los canales correspondientes. Oyentes, amigos, los reclamos individuales, cuando se convierten en una demanda organizada de la población, pueden poner en evidencia la dimensión real del problema. Amazonas no está pidiendo un privilegio, señores de Electro Oriente. Amazonas está exigiendo un servicio público acorde con las necesidades de una región que quiere crecer y está creciendo. La electricidad, oyentes amigos, no es un lujo, es indispensable para estudiar. La electricidad es indispensable para trabajar, para producir, conservar alimentos, atender a los pacientes, mantener funcionando nuestras actividades económicas. Oyentes, ayer todo el kilo de pollo que compré para tomar desayuno el día de hoy se malogró porque no había servicio en el frigidero, no había servicio eléctrico, todo se malogró, la carne, se malograron los tomates, se pudrieron. Son las 6:44. Oiga, por eso el llamado debe ser claro. Electro Oriente debe explicar qué está ocurriendo en el servicio eléctrico en Amazonas y presentar soluciones concretas con plazos y resultados verificables. Y Osinermín, ¿dónde estás, Osinermín? Debe fiscalizar, porque Amazonas no puede acostumbrarse a vivir entre apagones y fluctuaciones y promesas. La población paga por el servicio. Lo mínimo que merece es recibir un servicio eficiente, seguro y continuo. Son las 6:00 a.m. Es 6:45. Oyentes, amigos, tenemos información comercial a esta hora de la mañana. 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Son las 6:45. 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Son las 6:00 a.m. Es 6:45. Avanzamos con más aquí en el programa. Oyentes, amigos, señoras y señores, son las 6:45. Vamos con este tema. En un ratito estamos ya precisamente con la línea abierta para que nuestros amigos colaboradores, nuestro comentarista político puedan entrar en la línea con nosotros aquí en el programa. Son las 6:46. Yo quiero decir lo siguiente: la salud en Urubamba no se derrumba por falta de presupuesto, sino por falta de vergüenza. Hace 7 meses que se colocó la primera piedra en el Hospital Santiago Apóstol de Baorande. Esto sí que es el monumento más grande y claro de la incompetencia y la corrupción institucionalizada. 7 meses y la obra no se inicia, que se colocó la primera piedra. Oye, GH, ¿qué te pasa? ¿Por qué odias a Urubamba, GH? ¿Qué te hizo la provincia de Urubamba? La provincia de Urubamba siempre ha sido generosa contigo. Siempre te ha dado los votos que tú andabas buscando, regalando panetones, regalando tuppers con pollo. ¿Por qué te hiciste enemigo de Urubamba? Por Dios, aquí yo estuve hace 4 años trabajando precisamente al inicio de esta gestión municipal también en esta emisora. Y aquí lo dijimos claro, oyentes amigos, GH es enemigo de Ucubamba. Ah, ¿y saben qué pasó, amigas y amigos? Que en algunos sectores poblacionales y quienes habían votado por GH nos reclamaron que estamos mintiendo y que GH nunca iba a ser enemigo de Ucubamba. Y ahora está claro, ahora el tiempo nos ha dado la razón. Cuando el ingeniero Murciélago, en esos años, iniciando la segunda gestión de GH, el ingeniero Murciélago, que era director regional de Transportes y Comunicaciones, y que trajo a toda su mancha de delincuentes a trabajar aquí en la región Amazonas, yo le encontré allá, yo fui a la ceremonia, cuando decía Gilmer Horna, tengo 3 millones de soles para que la obra del aeropuerto El Valor se inicie. Eso era totalmente mentira. Y yo conversé con el Murciélago en la misma ceremonia. Le digo, ingeniero, ¿qué haces acá? No, me dice, ya la obra se inicia. Hoy tú eres huevón, o eres cojudo, o crees que yo soy boludo, le dije. Esta obra nunca se va a iniciar. Esta obra nunca se va a hacer. Por las razones que tú ya conoces, bueno, pues como ahora es director de Transportes y Comunicaciones, tienes que hablar el mismo lenguaje mentiroso que tu patrón Gilmer Horna. Eso le dije yo allá en El Valor, al Murciélago. Ah, entonces, oyentes amigos, ¿tenemos o no tenemos la razón cuando aquí en este mismo programa y en esta misma emisora le dijimos a Gilmer Horna Corrales, tú eres enemigo de Ucubamba? Y claro está. Y la pregunta es, ¿por qué te hiciste enemigo de la provincia de Ucubamba, Gilmer Horna? Y ahora has enviado a tu candidato, que igualito como hacías tú en la campaña, de rodillas pide voto para gobernar la región. Lo que pasa es que Gilmer Horna tiene miedo que gane otro candidato contrario a su política regional, lo demande y lo meta preso. Oyentes amigos, señoras y señores, pero ya la congresista Mary Infantes ha iniciado una investigación. Lamentablemente el teléfono no estuvo muy claro. Hace unos días conversamos con la congresista y ella decía, hemos invitado de grado o fuerza al gobernador regional de Amazonas para que en la comisión de fiscalización de la Cámara de Diputados nos cante clarito, ¿no? Nos cante clarito y diga, ¿por qué hace 7 meses que se colocó la primera piedra de esa obra y hasta ahora no se inicia? ¿Qué quiere decir de grado fuerza? Que si no se va por las buenas a la Cámara de Diputados, a través de la Comisión de Fiscalización, si tiene el derecho de ordenar que lo lleve la policía si no quiere irse. Por eso la congresista dice, de grado fuerza tendrá que aparecer aquí en la Comisión de Fiscalización el gobernador regional de Amazonas. Oyentes, amigos, hoy, don Gilmer, por favor, explíquenos por qué se hizo enemigo de Ucubamba. ¿Qué le hemos hecho a los ucubambinos, señor? ¿Qué le hemos hecho? Es una pregunta que todo el mundo se hace. ¿Qué le hemos hecho, señor Gilmer Horna Corrales, para que usted sea enemigo de la provincia de Ucubamba? Por eso digo, oyentes amigos, en salud, la salud en la provincia de Ucubamba no se derrumba por falta de presupuesto. La salud en la provincia de Ucubamba se derrumba por falta de vergüenza. El Hospital Santiago Apóstol es el monumento más claro de la incompetencia y la corrupción institucionalizada de GH. Licitaron una obra en un expediente que no sirve, que no vale. Ese expediente, oyentes amigos, no sirve para nada. Así que ojalá que el próximo gobierno regional de Amazonas pueda elaborar un nuevo expediente técnico y bajo ese marco se empiece a construir el Hospital Santiago Apóstol de Bahoranda. Pero este gobierno regional, que ahora es declarado enemigo de la provincia de Ucubamba, le ha pagado 24 millones de soles a la UNOPS solamente por asesoría. Imagínense ustedes pagar a un organismo internacional 24 millones de soles por una asesoría. Oyentes, es un crimen y un atentado grave de Gilmer Horna Corral. Oiga, eso no lo hace ni un enemigo, ¿eh? Yo no sé cómo calificar a la gestión de Gilmer Horna Corrales con la provincia de Cubamba. Señoras y señores, la primera piedra que se colocó en el hospital Santiago Apóstol de Maurande no fue el inicio de un hospital. No fue el inicio de un hospital. Yo estuve ahí, oyentes amigos, un ratito estuve, ¿ah?, cuando hicieron fiesta en un conocido local aquí en Bahoranda, en San Luis. ¿Ah? Por eso digo, la primera piedra en Ucubamba no fue el inicio de un hospital, fue el inicio de un fraude técnico y político. Eso es lo que hizo Gilmer Horna con los ucubaminos. Oyentes amigos, el inicio de un fraude técnico y político. El expediente es un catálogo de errores que haría sonrojar a cualquier profesional decente. Pero claro, ¿qué le va a hacer sonrojar a los profesionales del Gorea en este gobierno regional que encabeza Gilmer Horna Corrales? Oyentes, si toditos son cortados con la misma tijera, oyente, entre ellos se dan la mano. Por ejemplo, el prefecto regional se convirtió en niñera de Gilmer Horna Corrales. Era su vedette. A donde iba lo llevaba para que baile. ¿Y saben dónde está ahora? Como jefe del archivo regional. O sea, Gilmer Horna sí paga bien a sus amigos, ¿ah? Sí paga bien a sus amigos. Le ha dado chamba estos 3 o 4 meses que lo han botado de la prefectura regional. Oyentes, amigo, y según los datos que dan cuenta a esta hora de la mañana, Amando López es el testaferro de Gilmer Horna Corrales. Oyentes, ¿saben quién es Amando López? Exalcalde del distrito de Lóngar. Ya les voy a contar, les voy a decir, oyentes, amigo, cuáles son sus pergaminos políticos de este señor que desempeñó ese cargo de elección popular en Lóngar. En este momento, Amando López sería el testaferro de Gilmer Horna Corrales. Oyentes, amigos, señoras y señores, repito, hace 7 meses que se colocó la primera piedra en el hospital de Ucubamba. No fue el inicio de un hospital, fue el inicio de un fraude técnico y político. El expediente es un catálogo de errores que haría sonrojar a cualquier profesional decente. El estudio de mecánica de suelo, por ejemplo, piedra angular de cualquier proyecto serio. Yo no soy ingeniero civil, ni mucho menos soy proyectista, pero yo leo, amigas, porque para hablar hay que leer, para escribir hay que leer. Aquel que no lee ni aquel que no lee no puede escribir, no puede hablar. Oyentes, amigos, el estudio de mecánica de suelos, piedra angular de cualquier proyecto serio, es un desastre, totalmente un desastre. Oyentes, amigos, rellenos de 4 a 5 metros sin estudios de consolidación. Una quebrada ignorada en pleno terreno y aisladores sísmicos sin definir. Estas son las consecuencias y los errores del expediente técnico del hospital. Así que hay que hacer un nuevo expediente, pues ahora. Oye, porque ese expediente del hospital no sirve. Y va a pasar, oyentes amigos, entre 10 a 15 años para tener un expediente viable. Y ese hospital Santiago Apóstol de Bahorande nunca se va a construir, oyentes amigos, mientras tengamos autoridades de la conducta política y moral de Gilmer Horna Corrales. Nunca se va a construir. Oyentes, si me equivoco también lo diré. Imagínese usted un expediente sin estudio mecánico de suelo. Un expediente, oyentes, amigo, que no indica los rellenos, sin estudios de consolidación de rellenos. Ese no es un expediente, es cualquier disparatada menos un expediente. Ah, el expediente técnico del hospital que vinieron a colocar la primera piedra no considera, oyentes amigos, una quebrada que pasa por el terreno del hospital Santiago Apóstol de Baurande y no tiene aisladores sísmicos definidos. Esas son las fallas técnicas del hospital, del mal llamado hospital Santiago Apóstol de Baurande, y que estos bandidos, oyentes amigos, pusieron como la primera piedra hace 7 meses. Es increíble, oyentes amigos, señoras y señores de toda la provincia. Ya están nuestros comentaristas políticos en la línea para ayudarnos a comentar este tema. Es impresionante, oyentes amigos, señoras y señores.

0: Hola.
1: Hola.
0: Leonardo, ¿me escuchas?
1: Sí, sí, te escucho.
0: Gracias, Leonardo. Antes de darle una mirada general al proceso electoral, cuyos candidatos ya hicieron sus mítines de cierre de campaña, estamos hablando también de un punto neurálgico para la provincia de Cubamba. Y hoy estamos hablando, Leonardo, la salud de Cubamba no se derrumba por falta de presupuesto. La salud de Cubamba se derrumba por falta de vergüenza. Hace 7 meses colocaron la primera piedra del Hospital Santiago Apóstol de Bahorande y hasta ahora la obra no se inicia. Este es el monumento más claro de la incompetencia y la corrupción institucionalizada, encabezada por Gil Merona Corrales. Te escucho, Leonardo. Adelante.
1: Bueno, lamentablemente esta obra va a quedar como elefante blanco por problemas supuestamente técnicos en el expediente.
0: Claro.
1: No es posible que liciten una obra con deficiencias técnicas importantes en el expediente. Entonces, según se escucha, dice que había deficiencias en el estudio de suelos. Entonces, por favor, ¿en dónde estamos? ¿Cómo han hecho un expediente sin los correctos estudios de suelos? Pero eso, ¿qué demuestra? Demuestra que no hay el interés que la obra se realice. No hay interés que Bahorande crezca. No hay interés poner en valor Cubamba en Amazonas. Entonces, lamentablemente, ponen un sinnúmero de pretextos para que las obras no se realicen en Cubamba. Entonces, mirando técnicamente, entonces acá es una deficiencia tanto técnica y política.
0: Claro.
1: La política no se toma la decisión erróneamente, ¿cómo lo puedes dar una obra a un organismo internacional que está fuera de los controles del Estado? Entonces, claro. Ellos no tienen supervisión de la Contraloría, no tienen supervisión de nada. Entonces, y habiendo en su oportunidad, la obra había quedado licitada para que se ejecute. Pero bueno, es parte de la demagogia, es parte de la incapacidad de un gobierno regional. En consecuencia, es momento que los pobladores miremos a nuestros candidatos, tanto al gobierno regional como al gobierno provincial, las propuestas técnicas y viables que se va a hacer, ¿no? Entonces, claro. Ese es importante, ¿no?
0: Claro. A mí me parece eso que tú dices, es muy interesante escucharte, tú que eres un profesional con experiencia administrativa. Entonces, Leonardo, estamos hablando, la primera piedra del Hospital Santiago Apóstol en Bahorande no fue el inicio de un hospital, fue el inicio de un fraude técnico y político. El expediente es un catálogo de errores que haría sonrojar a cualquier profesional decente. Y imagínate lo que hemos encontrado en el expediente, lo que encontré en el expediente técnico. El estudio de mecánica de suelos, que es la piedra angular de cualquier proyecto serio, es un desastre, ¿ah? Rellenos de 4 a 5 metros sin estudios de consolidación, una quebrada ignorada en pleno terreno y aisladores sísmicos sin definir. Es decir, Leonardo, este expediente técnico del Hospital Santiago Apóstol de Bahorande es una cochinada, no sirve para nada. Hay que hacer uno nuevo que considere lo que se ha dejado de hacer en el expediente técnico en el cual han licitado esta obra.
1: Así es. Lo peor de esto, que el lugar donde se ha elegido para hacer hospital es inviable, pues no puedes hacer dentro de una quebrada, pues no sé qué pasa con los técnicos, ¿no? Entonces, no hay forma que se le dice en una zanora, que hay momentos que ese Juanma llueve y eso se lo va a llevar, pues.
0: Se lo
1: entonces
0: va a llevar.
1: No es posible que se haga por ser un hospital dentro del río Cubamba.
0: Claro.
1: Prácticamente así se ha hecho, ¿no? Entonces, claro. Pero bueno, ya, eso es no tener ya la visión de futuro, no conocer la ciudad, no conocer

0: Amazonas para hacer un expediente en un hospital dentro de una zanora. Entonces, a las finales van a determinar que el lugar no es viable para hospital. Y ahí acaba todo la ilusión de hospital para Juan.
1: Ahí acaba todo, Leonardo, tiene mucha razón. El resultado, una estructura destinada a fisurarse antes de curar a un solo paciente.
0: Así es. Imaginemos que hecho el hospital una lluvia fuerte, el hospital aparece en el río Cuamba.
1: Sí, pues.
0: Lamentablemente esto no es correcto, pues, ¿no? El lugar se debió adecuar en otro lugar más con más seguridad técnica.
1: Claro.
0: Entonces, para mí, ojo, para mí, punto personal, al final van a quedar el informe técnico diciendo el lugar es inviable porque es una zanora.
1: Así va a salir.
0: No puede ser un hospital dentro de una zanora, ¿no?
1: Así va a salir.
0: Porque los estándares de calidad internacionales lo impide hacer hospitales donde hay riesgos, pues.
1: Claro.
0: Hay riesgos naturales.
1: Claro, exactamente. Ahora yo digo, en vez de cimentar salud, Gilmerona Corrales cimentó corrupción. En vez de garantizar estabilidad, se garantiza tragedia. ¿Y qué ocurre cuando esa precariedad se le suma la obligación de cumplir con una norma sísmica más exigente, ¿no? Ahora, mira, Leonardo, el 3 de mayo se aprobó una nueva norma sísmica, E0.30. Yo no soy ingeniero, por eso a veces no lo puedo. Más tardecito me gustaría hablar con ese tema con el doctor Segundo Mori Puerta, que es geólogo, que invalida los diseños existentes y obliga a un rediseño completo. ¿Qué quiere decir esto, Leonardo? ¿Hacer un nuevo expediente técnico de nuevo?
0: No, se tiene que hacer la evaluación de riesgos.
1: La evaluación.
0: Entonces, es una normativa donde te pide revaluar riesgos, riesgo en la construcción, riesgo de fenómenos.
1: Ay, ajá.
0: Entonces, si eso sale que no es posible, entonces, lamentablemente no se tiene que hacer ahí, pues, ¿no?
1: Claro.
0: Y eso va a ocurrir. Eso claro. Va a ocurrir con el Hospital Santiago Apóstol, que al final la inspección técnica va a determinar que el lugar no es adecuado para
1: construido. Ah,
0: para un hospital.
1: Y se acabó.
0: Es un relleno, es una zanara, es todo ahí.
1: Y
0: han hecho un pequeño canalito para el problema de desfogar las lluvias, ¿no?
1: Claro.
0: Así no es, pero.
1: En definitiva, Leonardo, yo no sé si llorar a ponerme a reír, porque se acabó el Hospital Santiago Apóstol para Bajo Grande, ¿no? En líneas generales.
0: A mi punto de vista, sí. A mi punto de vista particular y personal, lo veo que sí, porque al final van a determinar que el lugar no es adecuado para la construcción de un hospital.
1: No es adecuado.
0: Lo que están haciendo todo lo posible ahorita para darle continuidad es por inversión que han hecho, para que no quede esto en el aire y al final terminen denunciados, ¿no?
1: Sí.
0: Entonces, ya hay una inversión fuertísima con la UNOS y a la final, esto, ¿quién responde, no? ¿Quién responde?
1: Claro, no.
0: Entonces le están dando toda la forma para poder darle sostenibilidad al proyecto, pero creo que al final no va a proceder, ¿no?
1: Oiga, pagar 24 millones a un organismo internacional, a mí me parece una criminalidad solamente por el concepto de asesoría técnica.
0: Así es. Mire, aquí es responsable el Consejo Regional. No es posible que darle las facultades para que se contrate a un organismo internacional. ¿Para qué? Si es un hospital común y corriente.
1: Claro. Asesoría técnica. Oiga, un asesor técnico puede cobrar 24 millones para asesorar la construcción de una obra en un expediente que no sirve para nada.
0: Claro, bueno, ya los honorarios ya pues queda a cada profesional, vale lo que corresponde, eso no hay problema, ¿no?
1: Claro.
0: Pero el tema es acá la viabilidad del proyecto, ¿no?
1: La viabilidad, o sea, el proyecto es inviable, Leonardo. Para finalizar.
0: Bueno, para mí sí, ¿eh?
1: Sí, para mí también el proyecto es inviable. Para finalizar, Leonardo, en Urcubamba no se rediseña nada, se maquilla, se sigue vendiendo humo, mientras la cimentación se tambalea y cada día sin aplicar la norma expone la salud pública a una tragedia anunciada. Muchas gracias, Leonardo, por ayudarme a comentar este tema aquí en el programa.
0: Gracias, Virgilio. Y acá también, permítame, ya estamos próximos a las elecciones.
1: Sí, sí.
0: A la población electoral, a la población electoral, a hacer un voto de conciencia, hacer un voto por la mejor propuesta, ¿no? Vayamos a tomar, a beber, a bailar, a los mites. Está bueno, los mites, los cierres, mites. Excelente, claro. Buenos conjuntos, buena comida, excelente. Vayan a la población, vaya, diviértase y al final voten por el mensaje que de verdad les atraiga, pues, ¿no?
1: Claro.
0: Y en beneficio de tu región y tu provincia de Cuamba. Por primera vez, Cuamba tiene un solo candidato cubambino.
1: Sí.
0: Ya, y si no lo hace, ya pues, que vaya a hacer otras cosas. Muchas gracias, Virgilio.
1: Gracias, Leonardo, por estar con nosotros aquí en el programa. Al volver, en la segunda hora, vamos a continuar con este tema. La salud en Cuamba no se derrumba por falta de presupuesto. La salud en Cuamba se derrumba por falta de vergüenza. Hace 7 meses que colocaron la primera piedra en el Hospital Santiago Apóstol de Baorande. Y en este momento se ha convertido en el monumento más claro de la incompetencia y la corrupción institucionalizada, encabezada por Gil Merona Corrales y su testaferro Amando López. Son las 7 de la mañana con 11 minutos. Oyentes, amigos, señoras y señores de toda la provincia, en un ratito recibimos más llamadas, por favor, sí, tengan paciencia, ya todo el mundo va a tener precisamente su espacio aquí para hablar. Son las 7 de la mañana con 11 minutos, 7 de la mañana con 11, avanzamos con la siguiente hora de diálogo informativo. Es impresionante, oyentes, amigos, señoras y señores de toda la provincia.
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0: Buenos días, oyentes, amigos de la cadena radial de la libertad y la democracia. Estamos nuevamente con todos y cada uno de ustedes en este nuevo día de trabajo con la voz de los que no tienen voz. Somos el fiscal auténtico del pueblo.
1: Vamos a cantar, vamos a bailar.
0: Esta es la edición que corresponde al día de hoy, martes 29 de septiembre del año 2026, en el año de la esperanza y el fortalecimiento de la democracia. En todo lo que trabajamos en este programa, estamos aquí en la cabina de radio.

0: Muy bien, son las 7 de la mañana, 7 de la mañana con 14 minutos. Este es un aviso político contratado. Adelante, por favor.
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0: Muy bien, fue un aviso político contratado para este horario. Son las 7 de la mañana. 7 de la mañana con 16 minutos. Oyentes, amigos, señoras y señores, tenemos información comercial a esta hora de la mañana. 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Son las 7 de la mañana, 7 de la mañana con 17 minutos, 7 de la mañana con 17. Oyentes, amigos, señoras y señores, oiga, por Dios, no me distraigan mandándome huevadas al programa. En esta mañana estamos comentando temas serios y puntuales que tienen que ver con el desarrollo de la región Amazonas o de la provincia de Ucuama también. Son las 7 de la mañana, 7 de la mañana con 17 minutos. 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Son las 7 de la mañana, 7 de la mañana con 17 minutos. Estamos en la segunda hora de diálogo informativo. Es impresionante. Oyentes, amigos, señoras y señores, estamos hablando de la salud en la provincia de Ucubamba. Amigas y amigos, la salud en la provincia de Ucubamba no se derrumba por falta de presupuesto. La salud en la provincia de Ucubamba se derrumba por falta de vergüenza. Hace 7 meses, oyentes amigos, que colocaron la primera piedra del Hospital Santiago Apóstol de Bavarande. En este momento se ha convertido en el monumento más claro de la incompetencia y la corrupción institucionalizada. Para ayudar a comentar este tema, ya está con nosotros el distinguido profesional, el ingeniero Miguel Izquierdo Alvarado. Miguel, ¿qué tal? ¿Cómo te va? Bienvenido al programa.
3: Hola, Virgilio, ¿qué tal? Buenos días.
0: Bueno, yo, Miguel, yo no sé. El sábado casi lloro porque Perú perdió 4-1 frente a los Estados Unidos, ¿no? Tú eres deportista, Miguel. Hemos visto un equipo sin alma, un equipo con una dejadez tremenda, un equipo que ha perdido la vergüenza deportiva, que no lucha hasta el final, se dedican a mirar cuando juegan los jugadores contrarios.
3: No, evidentemente, a nosotros nos hace falta pues un personas, ¿no? Con identidad nacional, ¿no? Claro. Llega un alcalde, es identidad para él mismo y para sus amigos, ¿no? Llega un gobernador, identidad para él mismo y para su grupito que lo puso ahí, igualito en a nivel nacional, ¿no? La presidenta llegó ahí y ve a sus amigos, a sus chocheras, y no hay identidad nacional.
0: No hay identidad, no, tiene mucha razón.
3: Yo analizo, Vigilio, yo analizo, por ejemplo, el deporte mundial, ¿no? O sea, este año, el anteaño pasado campeonó, hubo un campeón mundial, Alemania, en básquet. ¿Cuándo ibas a pensar que Alemania iba a ser campeón mundial de básquet? O sea, en la vida, pues, campeón mundial de básquet, ¿no? A Estados Unidos no llegó ni siquiera a la de bronce. Imagínate. Pero mira, a los siguientes 4 años, Estados Unidos nuevamente volvió a ser campeón mundial. Entonces se ve, pues, que hay una política pública en todo aspecto.
0: Claro.
3: Acá no. Acá tenemos una municipalidad del área de deporte que no genera deportistas, pues.
0: No genera deportistas.
3: Había un profesor que me decía, no, pero los empresarios, pero ¿dónde están los empresarios? Claro. O sea, no, un profesor, ¿no? ¿Dónde están los empresarios? O sea, ¿acaso el empresario es el único responsable de hacer formar el deporte, desarrollar el deporte? Todos estamos interesados. Todos. Hasta un profesor que es hincha.
0: Claro.
3: Entonces mira, se falta identidad. Acá Bajo Grande ha tenido y tiene buenos jugadores, pero no se promueve.
0: No, claro.
3: Tenemos un estadio que lo hace en un campo ferial, donde hacen bailes. No tenemos un campo ferial.
0: Sí, pues.
3: Entonces, no tenemos identidad de desarrollo.
0: Claro,
3: y eso es responsable, pues. Claro, podría decirse que somos responsables los votantes, en cierta forma, ¿no?
0: Claro.
3: Pero los votantes no somos responsables de la población en su conjunto, porque no participamos de la actividad política.
0: Claro.
3: Claro, es un gasto. Claro que es un gasto. Todo objetivo genera gastos.
0: Así
3: pero
0: es.
3: No, o sea, cada uno vivimos nuestro propio mundo. Cada uno tratamos de resolver los problemas grupales a nuestra manera, ¿no? Y claro, pues yo hago eso, me sacrifico, pero me la llevo a la mejor parte, pues, ¿no? Engroso mi bolsillo.
0: Exactamente, Miguel. Estamos hablando, por ejemplo, hace 7 meses se colocó la primera piedra del Hospital Santiago Apóstol en Bajo Grande. Y no fue el inicio de un hospital, fue el inicio de un fraude técnico y político. El expediente es un catálogo de errores que haría sonrojar a cualquier profesional decente de la región Amazonas.
3: Todo eso ya está diseñado, Virgilio. Ya está hecho, preparado para que todo no salga, o no salga, no se haga, ¿no?
0: Ah,
3: y eso, ¿dónde está la Contraloría General de la República? ¡Ojo! ¿Dónde están los partidos políticos, los movimientos políticos que ahorita se lanzan a la alcaldía, a la gobernación? O sea, existe movimiento político cuando hay elecciones, existe partido político cuando hay elecciones, y durante ese lapso nadie sale a reclamar.
0: Así.
3: Es inadmisible, ¿no?
0: Claro.
3: Alguien tiene que salir a decir esto está mal y denunciar. ¿Qué hace la Contraloría General de la República? ¿Qué hace la Procuraduría Provincial Regional? ¿Qué claro. hacen los órganos de control interno?
0: Claro.
3: O sea, todo está ya prediseñado
0: destinado
3: para robarle al Estado. Te acabo de copiar yo porque nació la izquierda y la derecha en Francia. Los reyes, ¿no? Vivían holgadamente, me hace acordar a Dina Boluarte, ¿no? ¿Qué necesidad había de aumentarle el sueldo a 30,000 soles si no trabaja, no hace nada? Que porque su decisión, claro, eso es su chamba, pues, decidir las cosas buenas o malas.
0: Claro.
3: O sea, estamos volviendo a la época de antes.
0: Claro.
3: Y mira, ¿y cómo se adueñan estos empresarios de las cosas del Estado, de todos los peruanos? Mira, ¿cómo le vas a regalar los activos a una empresa privada en el tema de la generación de semillas? O sea, es inadmisible, pues.
0: Es claro.
3: ¿Cómo le vas a regalar la explotación minera a una empresa para que se la lleve bacán? Y encima hay normas que lo favorecen y perjudican a la población.
0: Claro. Tiene mucha razón, Miguel. Ahora, en el tema del hospital, la gestión de Gilmer Horna Corrales se caracteriza no solamente por la precariedad técnica, sino por la precariedad moral. Los mismos funcionarios que elaboran, como dices tú, expedientes deficientes, bloquean cualquier intento de corrección para no admitir sus errores.
3: No, ya están hechos, ¿no? Los funcionarios están hechos, las áreas respectivas, ¿no? De proyectos de inversión, ¿no? El área de inversión pública, ya están diseñados. Claro. Para Utcubamba, todo lo que hagamos hay que hacerlo mal. Contratamos al supervisor que supervise mal. Contratamos a la empresa que va a hacer el diseño que lo haga mal. Ya está todo prediseñado.
0: Está todo
3: y se mal. va la plata. ¿Dónde está Contralor? O sea, ¿hay alguien acaso que denuncie? Yo con mucha pena, el día sábado, esto, asistimos pues a la misa de Carlos Ruiz Paredes, ¿no?
0: Claro.
3: Y fuimos a la municipalidad porque le dijeron un homenaje póstumo a este señor, ¿no? Entonces ahí escuché a este gran alcalde, ¿no? Diógenes Elis Dueñas. Me acuerdo yo cuando me decía, ¿no? Ahora ya sabes qué cosa es estar en política. O sea, como si fuera algo extraño que vino de Marte, de Júpiter. Sabes a lo que te metes. Claro. Cuando uno participa en política, sabe a lo que se mete. Y si no sabe, se mete por otra cosa, pues.
0: Por robar.
3: O sea, con mucha pena, ¿no? Y a mí me dio una gran satisfacción escuchar a su señora esposa, ¿no? De Carlos Ruiz Paredes decir, ¿no? A mí me llevaba, yo sin saber, por aquí, por allá, mírame, esta materia prima que la podemos transformar, ¿no? La podemos transformar y vender en el extranjero. Hablaba del parque industrial. Y ahí estaba, pues, estaba el ex Sagastegui, ¿no? Julio Sagastegui, que fue vicepresidente, consejero en la época de Altamirano.
0: Ajá.
3: ¿Qué hizo por el parque industrial? Estaba Pancho Ramos, que también. ¿Qué hizo con el parque industrial? Estaba, bueno, el alcalde de Asunta Terán, mi ex compañera del APRA. ¿Qué hizo? O sea, una sarta de hipócritas, Virgilio. Hipócritas de la política. ¿Cómo le van a rendir un homenaje a un hombre que carajo quiso un parque industrial, quiso que nosotros transformáramos nuestra materia prima a través de nuestras industrias? Y ahí asistiendo. Y con mucho más pena y rabia, escuchaba pues a mi alcalde, que él también ha sido parte, hemos formado un comité pro parque industrial, y que por no su incapacidad, no, por su desidia, ahí claro. Se ha quedado, murió. Él es el presidente del Comité Pro Parque Industrial.
0: Claro, estos señores.
3: El otro integrante es el alcalde del Distrito El Milagro y mi persona como representante de la Asociación de Productores de Arroz.
0: Claro.
3: Porque estábamos interesados en poner la industria. Amazonas tiene una gran producción arrocera. Nos falta transformar nuestro producto y venderlo en el mercado de la costa.
0: Y también, estos señores, como dices tú, hacen expedientes malos para que la obra no genere desarrollo en la provincia de Cubamba. Y me da la impresión que solamente prefieren proteger sus bolsillos antes que proteger la vida de los pacientes. Así la corrupción se convierte en cemento, endurece la impunidad, pero se quiebra con la primera sacudida. ¿Ya? Es un cemento que no sostiene hospitales, sino que solidifica la complicidad, Miguel.
3: Claro, mira, yo en ese TikTok, en ese video que te he copiado temprano, ¿no?
0: Claro.
3: Se visualiza, pues, cómo era en Francia la vida.
0: Así es.
3: ¿No? El rey, ¿no? Vivían holgadamente, su vestimenta valía un montón de millones de dólares, Dina Boluarte, ¿no? Con su reloj de oro, ¿no? Sus roles que no sé quién le regaló, bueno. O sea, es inaceptable, pues. Estamos viviendo a esos años, 1700 y pico.
0: Claro.
3: Entonces, pues, y yo veo, ¿no? Digo, ese es la deformación del ser humano. ¿Cómo puedes tú? Llegas a un cargo para hacerte millonario y mira los pobres agricultores cómo estamos.
0: Claro. Claro.
3: Ahí, Miguel, dice, ¿no? Y justamente ese video dice 25 millones de agricultores comiendo pan negro. Y el rey de Francia viviendo bien bacán, con un atuendo que tiene oro. No, pues.
0: Claro.
3: Me hizo acordar a Dina Boluarte, ¿no? Y ahorita todos los funcionarios. ¿Qué hace, por ejemplo, Aristarville? Es senador. Claro, ahorita está cenando pues en los grandes hoteles de Lima, claro, en los grandes banquetes, agasajos. Se ha opuesto otra vez al aeropuerto El Valor.
0: Otra vez.
3: Que no, que hay que hacerlo de nuevo el expediente. Entonces yo le digo, los de Bagua no nos invitan, Virgil. Digo, señores, lo que tiene que hacerse un expediente para un aeródromo. Así lo dice la ley. Aeródromo. Ahora, se diferencia dos cosas, aeródromo público o privado. Va a ser público, porque va a ser de servicio público. Y a todo aeródromo público se le llama aeropuerto. Pero él quiere cambiar. ¿Para qué le has puesto aeropuerto? Debe ser aeródromo. O sea, algo tan estúpido este imbécil quiere hacer un nuevo expediente.
0: Imagínate, esto ya es el colmo, Miguel, ¿no? Ahora, por ejemplo, hay que hacer también un nuevo expediente para el Hospital Santiago Apóstol de Bahorande, porque hace 7 meses, en marzo de ese año, se colocó la primera piedra. Y esa ceremonia no marcó el inicio de un hospital, sino de un fraude propagandista que encubrió la verdad. Con el expediente técnico actual no habrá salud, solamente un monumento a la incompetencia, Miguel. Qué lamentable situación.
3: Una estafa, ¿no? Una estafa a la población de Utcubamba, Virgilio. ¿Quién denuncia? Aquí tenemos jueces, tenemos abogados. ¿Qué hace el Colegio de Abogados? Acá debe haber un capítulo en Utcubamba para denunciar las cosas, claro, que se hacen mal en la provincia. ¿Qué hace el Colegio de Ingenieros? Pago Grande está mal diseñada. Que quieren enviar el desagüe acá a La Victoria, están cojudos, ¿no, pues?
0: No,
3: ahí nomás debieron hacer su laguna de oxidación.
0: Sí, lo quieren enviar el desagüe a La Victoria. Miguel, a 7 meses de haberse colocado la primera piedra en el Hospital Santiago Apóstol de Pago Grande, lo único consolidado no es la obra, sino la impunidad y el reiterado atropello de Gilmerona Corrales a la provincia de Utcubamba, que ha encendido la indignación ciudadana. Y ahora nos presenta su candidato, Amílcar Díaz.
3: No, mira, yo escuché esto, escuché una noticia pues en China, ¿no? Ajá. Y acá también muchos decían, no, nosotros queremos ser como China, ¿no? China, mira, China. Comunista y no, y que tanto, y o como Rusia, ¿no? O como Turquía, totalitario, ¿no? Pero no saben estos señores que siendo como China, Gilmer Horna ya hubiera sido, pues, esto.
0: Ejecutado.
3: Ejecutado.
0: Ya hubiera sido ejecutado, pues.
3: Celi ya hubiera sido ejecutado como 50.000 veces. O sea, ellos no entienden, pues, ¿no? En Turquía, claro, igual. Mira.
0: Van tres. Claro, sí,
3: no puede,
0: sí,
3: ser, Miguel. Pues entonces, claro, sí. Evidentemente a la provincia, sí, de Utcubamba, claro, los ciudadanos de la provincia de Utcubamba son responsables por no reclamar.
0: Claro. Ahora,
3: por no reclamar.
0: Ahora, Miguel, ¿por qué crees que Gilmerona Corrales se hizo enemigo de la provincia de Utcubamba? Yo no le entiendo.
3: No, mira, todo mal chachapoyano, todo mal chachapoyano o mal luyano, porque bueno, él es de Luya, pues, pero Santo Tomás está en la provincia de Luya, ¿no?
0: Es luyano, ¿no?
3: Le tiene una bronca espectacular a Utcubamba, a Bagua y a Condorcanqui, pero más a Utcubamba.
0: ¿A Utcubamba le tiene más bronca, pues? Sí,
3: mira la noticia que sacan ayer.
0: Ajá.
3: Que por la interconexión con Carhuaquero no tenemos luz acá en Utcubamba, ni, claro, en Bagua, ni en Jaén.
0: Oye,
3: pero ¿qué tiene que ver la central hidroeléctrica de Carhuaquero contra la central hidroeléctrica del Muyo?
0: Y la central hidroeléctrica de Cacli, ¿no? ¿Qué tiene que ver, digo yo? O sea, Miguel, Amazonas tiene 2 centrales hidroeléctricas. ¿Y por qué crees tú que dependemos de la central hidroeléctrica de Carhuaquero? ¿Por qué?
3: Ahí hay que estudiar y evaluar, ¿no?
0: ¿Tiene alguna explicación?
3: ¿Qué ex senadores, ex congresistas están metidos en esto? Porque ahí están que nos roban la plata, Virgen. Que han sí, creado unas diferentes empresas, ¿no? A las cuales les, claro, han dado la administración. Ahí está pues el tema. ¿Cómo le vas a entregar los activos a una empresa extraña. A lo mejor son accionistas de estos ex diputados, ex senadores, ex congresistas. No tiene nada que ver el funcionamiento de la hidroeléctrica Cacli ni de la eléctrica El Muyo con la interconexión eléctrica. No tiene nada que ver. Si se vuela la interconexión eléctrica, ahí se quedó, no nos llega energía de Carhuaquero. Pero no, pues deja de funcionar la central eléctrica del Muyo ni la de Cacli. Esa es una gran mentira.
0: Muy bien, Miguel. Al 100 por 1 fue la frase con la que el gobernador intentó blindarse frente a las críticas por la paralización de la obra. La entrevista arreglada ocultó las deficiencias del expediente, porque admitirlas habría significado reconocer que el proyecto está detenido por su incompetencia.
3: No, evidentemente ahí son actos de corrupción ya. No es incompetencia, sí. Se llama corrupción, Bertín.
0: Corrupción.
3: Ya no es el incompetente, es corrupción.
0: Claro.
3: ¿No? Que yo no sabía, no soy ingeniero civil, no sé. No, entonces, ¿para qué te metes a ser gobernador pues, si no sabes nada? Sigue ahí vendiendo tu pollo, pues, compadre.
1: ¡No va!
3: Sí, claro. Y yo con Virgilio vamos a seguir yendo a tu local a comer pollo. Pero no vengas a fregarnos la vida, pues, con ser gobernador.
0: Claro. Entonces, Miguel, por esa razón se hizo enemigo de la provincia de Ucubama, Gilmer Horno, ¿no? Y por esa razón...
3: todos le tienen bronca. No sé qué tienen contra la provincia de Ucubama. Jaén le tiene bronca, Bagua le tiene bronca.
0: Sí.
3: O sea, es algo inaceptable, ¿no? Yo siempre he propuesto, Virgilio, que salgamos, que se disuelva el gobierno regional de Amazonas. La provincia de Ucubamba debe levantarse y pedir salirnos del gobierno regional de Amazonas y crear mancomunidades. Muy bien, nos convendría una mancomunidad con Luya. Muy bien. O podemos hacer un trato. A ver, el Luyano que está postulando a la región Amazonas. El Luyano, porque el de las manitos es Luyano.
0: Claro, Luyano, pues. Oiga, pero qué desgraciado este Luyano. Oiga, a Amílcar Díaz, emulando a su patrón Gilmer Horno Corrales, se arrodilla, pide a Dios pidiendo votos para llegar al gobierno regional de Amazonas.
3: No, mira, a mí me hubiera gustado que ese señor postule por otro partido, que forme su partido, pues. Claro. Pero no, pues, por bajo la capa y la bendición de Gilmer Horno, pues. Va a ser lo mismo, Virgilio. Va a ser lo mismo y quizás peor.
0: Quizás peor.
3: Entonces, yo lamento, ¿no?, que hay varios cubambinos que han sido estafados, engañados por este señor Gilmer Horno, ¿no?, y que se han metido a este partido Somos Perú. Yo lo hubiera, me hubieran consultado primero, ¿no? O sea, yo he trabajado mucho el tema del aeropuerto, el tema del parque industrial, y todo el tiempo en los dos gobiernos del señor Gilmer Horno no nos han atendido, ¿no? Claro. Entonces es lamentable, pues, ¿no?, que cubambinos estén apoyando, ¿no?
0: Apoyando.
3: O sea, yo hubiera preferido que busquen pues otro partido.
0: Claro, apoyando todavía, pues, y bueno, pues, Amílcar Díaz, igualito que su patrón, el otro día lo veo en las redes sociales, arrodillándose en un mitin así de campaña, pidiendo, digo, este pata es lo mismo que Gilmer Horno. Amílcar Díaz es el candidato de Gilmer Horno. Claro, ahora está con la máscara de Somos Perú. Al mismísimo estilo de su patrón, GH, se arrodilla, implora que lo apoyen. ¿Cómo la ves, Miguel, por favor?
3: No, ya es, pues, esto, bueno, para las personas que entendemos de lo que es, pues, una postulación coherente, ¿no?, digna, ¿no?, sabemos, pues, de que no van a hacer nada, Virgilio, y te acordarás, porque todo se sabe, todos sabemos nosotros, ¿cuál es tu plan de gobierno? No dicen, nosotros necesitamos que funcione el parque industrial, no solamente con 200, con 400 hectáreas, nosotros necesitamos que funcione el aeropuerto El Valor, no dicen nada.
0: No dicen.
3: Nosotros necesitamos que funcione el hospital. No va a funcionar porque no lo ha hecho Gilmer Horno. Y no lo va a hacer nadie que entre. Lo van a buscar mil razones para que no se haga ese hospital.
0: Claro, le van a buscarla sin razón, ¿no? Efectivamente, Miguel. Miguel, muchas gracias por ayudarnos a tratar ese tema que es espinoso. Pero, ¿qué le vamos a hacer? Tenemos que tratarlo aquí en el programa porque no nos queda otra. Miguel, muchas gracias, Miguel.
3: Claro, es que las cosas hay que decirlas como son, Virgilio. No estamos ofendiendo a nadie. Son los hechos. Exacto. Son los hechos. GH ha tenido dos gobiernos y no ha podido hacer el aeropuerto El Valor, no ha podido hacer el parque industrial. No va a hacer nada, pues, a futuro, esté o no esté.
0: Claro, esté o no esté. Gracias, Miguel, por estar con nosotros aquí en el programa. Oyentes, amigos, señoras y señores, al ingeniero Newin Cuba Sabat lo habíamos invitado para una segunda entrevista. Es importante, ¿no? Conocer. Vamos a ver si estamos con Newin Cuba Sabat. Son las 7 de la mañana con 40 minutos. Oyentes, amigos, señoras y señores, son las 7 de la mañana con 40 minutos. Luego concluimos con este tema que trata del Hospital Santiago Apóstol de Bagua Grande. Son las 7 de la mañana con 40 minutos. Quiero finalizar, oyentes, amigos, señoras y señores, al 100 por 1. La frase con la que el gobernador intentó blindarse frente a las críticas por la paralización de la obra. Oiga, yo no sé, por Dios, por qué Gil Merola le tiene tanto odio a la provincia de Urubamba. Yo no sé. Urubamba es una provincia progresista que es la puerta de ingreso a la Amazonía, oyentes, amigos, pero Gil Merola es enemigo de Urubamba. Y ahora nos manda y nos pide que apoyemos a su candidato. Es increíble. Oyentes, amigos, señora y señor, quiero finalizar con este documento. Son las 7 de la mañana con 41 minutos. Oyentes, amigos, la entrevista arreglada ocultó las deficiencias del expediente, porque admitirlas habría significado reconocer que el proyecto está detenido por su incompetencia. En vez de rendir cuentas, recurrió a la propaganda de la desinformación. Oiga, y vaya usted a ver sus periodistas cómo trabajan con él, ¿eh? Por Dios, recurrió a la propaganda de la desinformación, transformando la vigilancia ciudadana en ataques políticos malintencionados. La conclusión es clara y brutal. Gil Merola no gobierna. Gil Merola encubre. Gil Merola no construye hospitales, levanta cortinas de humo. Gil Merola no inaugura obras, convalida fraudes. Gil Merola no protege vidas, protege bolsillos. Todo es simulacro, nada es gestión. Son las 7 de la mañana con 42 minutos. Vamos a la pausa, a comenzar rapidito y regresamos para seguir hablando. Oye, otro tema espinoso, Electro Oriente y una deuda pendiente con la región Amazonas. Con ese tema vamos a volver. Adelante, por favor, en la cabina número 1.
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5: Vamos a cantar.
0: Vamos a bailar. Son las 7 de la mañana. 7 de la mañana con 45 minutos. Oyentes, amigos, señoras y señores de toda la provincia de Urcubamba. Son las 7 de la mañana. 7 de la mañana con 45 minutos. ¿Por qué te hiciste enemigo de la provincia de Urcubamba, Gilmerona Corrales? Esa es la gran pregunta esta mañana. Doctor Segundo Mori, adelante, por favor, le escuchamos aquí en el programa. 7:45, bienvenido a la Corporación Innova RTV y el programa Diálogo Informativo. Adelante, doctor, le escuchamos.
6: Amigos oyentes de Radio Innova, tengan pues un bonito día. Escuchando detenidamente las intervenciones de directos profesionales de nuestra querida Urcubamba, puedo culminar en lo siguiente. Creo yo de que Urcubamba es una de las provincias más bendecidas de Dios, porque cuenta con todos los recursos necesarios para convertirse en una de las provincias más exitosas a nivel de la región Amazonas y del nororiente peruano. Entonces, en ese sentido, parece que es un, como tú ya lo has calificado, un egoísmo tremendo por parte de que quienes asumen responsabilidades administrativas a nivel de la región. Creo yo de que estamos ya a pocos días de culminarse este proceso electoral, donde no hemos podido escuchar planteamientos claros, coherentes por parte de los candidatos, fundamentalmente de aquellos candidatos que están con una fórmula no ya maltratada, como es la de Somos Perú. Somos Perú, Alianza para el Progreso, que vienen de una trinchera que tanto daño ha hecho al país. No nos olvidemos que estos son el rezago de grupos políticos que siempre han estado gobernando a las espaldas de la realidad peruana. Y nos han hecho tremendo daño desde el Congreso, del fenecido Congreso, dando leyes que realmente nos han perjudicado y nos siguen perjudicando. Por lo tanto, creo yo de que es necesario que los ciudadanos tomen conciencia. No se trata de votar por votar. Es fundamentalmente Urcubamba. Urcubamba no debería darle un solo voto a Somos Perú, porque eso sería traicionar los sagrados intereses de nuestra querida tierra Urcubamba. Me considero urcubambino porque no solamente soy ciudadano urcubambino, mi DNI está en Mesón del Muro, ¿no? En Mesón del Muro, sino que mi madre, que en paz descanse, también es nacida urcubambina, bahuagrandina. En ese sentido, creo yo de que tengo mucha identidad. Por eso es de que cuando hubo ese proyecto para hacer para el estudio y la creación de la provincia, en ningún momento me negué a colaborar, ¿no?, con el grupo que hicimos los estudios. Pero a estas alturas del camino recorrido, creo yo de que los urcubambinos, del pueblo urcubambino, tiene que reaccionar y votar por una nueva fórmula que nos permita avanzar, hay proyectos ya sumamente importantes abandonados, y los proyectos que acaba de mencionar el ingeniero Izquierdo.
0: Así es.
6: ¿No? En ese sentido creo yo de que lo que podemos hacer, ¿no?, quienes realmente pensamos en el bienestar, en el desarrollo de los pueblos, es exhortarles a nuestros conciudadanos que no voten por votar. Este señor que encabeza la lista de Somos Perú, señor Amílcar Díaz, en la tierra que me vio nacer, Luya, Lamu, no ha hecho absolutamente nada. Ha dejado obras inconclusas, mal hechas. En ese sentido, ¿qué esperanza tenemos que siendo gobernador las cosas van a cambiar? Por lo tanto, yo exhorto a mis queridos conciudadanos y paisanos de Utcubamba que no voten por Somos Perú. Si estos, yo no sé de dónde están sacando tanto dinero para hacer tremendas fiestas, tremendos agasajos. Y no nos olviden, no se olviden, amigos oyentes, de que hay pruebas más que suficientes de que quien está asumiendo la campaña de Amílcar Díaz de Somos Perú es precisamente el señor gobernador actual, don Gilmer Horna Corrales.
0: Claro. Ingeniero, bueno, doctor Mori, sí. ¿Usted no conoce a Armando López?
6: Uno personalmente no lo conozco, pero en una oportunidad se comunicó conmigo, ¿no?, pidiéndome de que precisamente lo apoye a su candidato de Somos Perú, ¿no?, al señor Amílcar Díaz, uh-huh, ¿no? Pero yo tengo mis principios, ¿no? Por lo tanto, no voy a me ofrecieron pagar, ¿no? Y bueno, ya, pero no acepté de ningún punto de vista porque yo no vendo mi conciencia. Claro. Definitivamente, ahora, ¿no? Como doctor, profesional, no aquí, sé ponerme aquí, en mi sitio.
0: Tengo aquí lo que ha escrito ayer una de las páginas de redes sociales, donde se indica que Armando López, exalcalde de Longar, es prácticamente el testaferro de Gilmer Horna Corrales. Así se dice, ¿no?
6: Parece que es la persona encargada es la persona encargada de asumir todos los gastos de la campaña de Somos Perú, de Amílcar Díaz. Eso es por ahí va, aparecen las cosas, ¿no?
0: Claro, eso da a entender una nota que aparece en las redes sociales. ¿No es? Armando López es el testaferro de Gilmer Horna Corrales. ¿Qué nos espera a los amazonenses en el supuesto caso que Amílcar Díaz sería elegido gobernador regional de Amazonas este 4 de octubre? Porque ellos están seguros que Amílcar Díaz va a ganar en primera vuelta.
6: Sería una lástima si el mismo pueblo se pondría las grilletas. Esa es la verdad. No es posible porque analizando cómo está la situación en el gobierno regional de Amazonas, nos damos cuenta de que todo es una calamidad. Obras inconclusas, ¿no? Ha habido mucho dinero, pero todo ha ido, yo no sé hacia dónde, ¿no? Ese tiene que investigarse una serie de situaciones, ¿no? Desde el punto de vista administrativo, ¿no? Tiene que reformarse ese gobierno regional. Está enquistado de ineptos profesionales, ¿no? Que toda la vida han estado enquistados ahí, han vivido ahí de la troncha del gobierno regional. No, pero incapaces, no funcionarios que no han sido capaces de decirle a su jefe, no, o a su gobernador, esto está mal, ¿no? Claro. Todo el mundo ha callado. Por lo tanto, yo creo que ese gobierno regional también tiene que reorganizarse totalmente, ¿no? Totalmente. Exacto. Y el próximo gobernante, ¿no?, tiene que ponerse las pilas y tiene que ser una persona totalmente independiente y un profesional claro. cap, capaz de hacer esas cosas, de poner las cosas en orden, porque eso ya nos está demostrando de que la regionalización hasta este momento no tiene frutos, no nos ha dado frutos positivos, ¿no?
0: Claro.
6: Por lo tanto, yo creo que también ahí hay un tema que es que a nivel de gobierno central debería empezarse a analizar, ¿no?
0: Claro.
6: ¿Qué hacer? ¿O seguimos con este tipo de demarcación territorial que tiene el Perú o lo cambiamos? ¿No? Hay proyectos, no hay proyectos, hay estudios, pero desgraciadamente ya es momento, partiendo de la experiencia que tenemos en la región Amazonas. Sí. Todo es robo.
0: Todo es robo.
6: Claro, todo es robo,
0: en
6: sinceramente,
0: el caso,
6: ¿no?
0: En el caso de la salud, doctor Segundo Mori, la salud en la provincia de Ucubamba, pero quiero iniciar con esto. Hace 7 meses que se colocó la primera piedra del Hospital Santiago Apóstol de Baborande y la obra hasta ahora no empieza. Por eso digo, la salud en Ucubamba no se derrumba por falta de presupuesto, porque presupuesto sí hemos tenido. La salud en Ucubamba se derrumba por falta de vergüenza. El Hospital Regional Santiago Apóstol es el monumento más claro de la incompetencia y la corrupción institucionalizada en el gobierno regional de Amazonas.
6: Efectivamente, y en esto quiero yo hacer una mea culpa.
0: Sí,
6: y de ser el caso, pedir disculpas a mis conciudadanos ucubambinos.
0: Ajá.
6: Porque yo, cuando supe que esta institución, que hasta donde he podido hacer el seguimiento, es una institución muy seria de la UNOP,
0: claro,
6: yo apoyé, inclusive conversé con algunos funcionarios con sede acá en Lima,
0: uh-huh,
6: conversé, ¿no? Y claro, pidiéndoles informe de cómo iba la cuestión del estudio, ¿no? Desgraciadamente no tuve mayor información.
0: Uh-huh.
6: Yo apoyé la iniciativa, pero lo apoyé pensando en que se
0: creo
6: iba a hacer, ¿no? De que había un estudio, pero después me entero de que había problemas partiendo del estudio de suelos.
0: Claro.
6: Desde el momento que no se hace un buen estudio de suelos, no más aún en una formación geológica tan difícil como la que tiene Ucubamba, no, ya es de suponerse que la obra iba a resultar mal. No,
0: claro.
6: Yo apoyé y apoyaré, no, toda claro, obra que vaya en beneficio de nuestros pueblos, fundamentalmente de nuestra querida región Amazonas.
0: Claro, doctor, usted tiene mucha razón, doctor Segundo Mori. Yo no soy geógrafo, ni mucho menos ingeniero civil, ni proyectista, ¿no? Soy apenas un ciudadano que me gusta leer. Estaba leyendo el expediente técnico, que no sirve para nada. ¿Y sabe lo que contiene el expediente técnico de esa obra y las razones por las cuales se paralizaron las obras? El estudio de mecánica de suelos es piedra angular de cualquier proyecto serio. Es un desastre. Rellenos de 4 y 5 metros sin estudios de consolidación. Una quebrada ignorada en pleno terreno y aisladores sísmicos sin definir. Es decir, el expediente técnico no vale, no sirve para nada. ¿O sí, doctor Segundo Mori?
6: Bueno, efectivamente, ¿no? Desgraciadamente parece que ese estudio inicialmente se ha hecho en las oficinas mismas del gobierno regional, ¿no? Y cualquier un estudio de esa naturaleza tiene que hacerse especialistas, ¿no? Ahí entran geógrafos, geólogos, ¿no? Entran ahí ingenieros civiles, arquitectos, ¿no? Economistas para ver la variable económica, ¿no? Proyectistas, es un equipo muy compacto y un equipo polivalente. No,
0: claro,
6: no se trata de cualquier hijo de buen vecino lo ha hecho ese expediente, ese estudio en las oficinas de Chachapoyas, ¿no? Y con eso lo han querido mandar a la UNOP. y parece que los mismos técnicos de la UNO se han dicho, bueno, esto está mal. Ahora, claro, el tema por ahí también va, es materia de investigación. Tú, acabo de escuchar, ¿no?, de acuerdo a la información muy bien habida que has sacado tú, ¿no?, de que son 24 millones que se habría ya adelantado por la cuestión de los estudios. Así y eso es. Me parece irregular. Eso me parece totalmente irregular, ¿no? Eso es materia de que se investigue, ¿no? Entonces, en ese sentido, ya los de la oficina de acá de Lima, de la UNOP, serían también jalados para que den sus declaraciones, ¿no? Yendo a un proceso judicial. Porque ¿cómo es posible que hayan cobrado 24 millones sin qué cosa, en base a qué? Solamente en base a qué, en base para decir este estudio está mal.

0: El resultado de este expediente técnico es una estructura destinada a fisurarse antes de curar un solo paciente. En vez de cimentar salud, se cimenta corrupción. En vez de garantizar estabilidad, se garantiza tragedia. ¿Y qué ocurre? ¿Y qué ocurre? Sí, doctor, ¿me está escuchando, por favor?
1: Aló.
0: ¿Doctor, me escucha? Doctor Segundo Mori.
1: Aló.
0: Yo le escucho perfectamente a usted, doctor Segundo Mori. ¿Usted me escucha a mí en Lima?
1: Aló.
0: Se fue la señal. Es increíble. Son las...
1: Aló.
0: Aló, doctor Segundo Mori, ¿me escucha? Hola, se fue la señal. Muy bien, gracias al doctor Segundo Mori Puerta por estar de alguna manera con nosotros. Oyentes, amigos, señoras y señores de toda la provincia, vamos a ver si finalizamos la entrevista con el doctor Segundo Mori Puerta.
1: Aló.
0: Doctor Segundo, ¿me escucha?
1: Aló.
0: Hola. Hola, doctor Segundo Mori. Aló, ¿me escucha? Lamentablemente perdimos la señal y el contacto con el doctor Segundo Mori Puerta. Y lo escucho clarito al doctor, pero él no me escucha a mí. Por eso es la reiterada invocación de aló, aló. Es increíble. Oyentes, amigos, señoras y señores de toda la provincia, son las 8 de la mañana, 8 de la mañana con un minuto. Ya viene Mario Peláez para seguir conversando sobre el fraude político y electoral que está encabezando a Milcar Díaz con su patrón GH, arrodillándose para pedir votos. ¿Qué tal descaro? Yo nunca he visto un candidato arrodillarse para pedir votos. Es increíble. Son las 8 de la mañana con 2 minutos. Oyentes, amigos, señora y señora, luego de la pausa comercial, volvemos para continuar hablando de este tema que es muy espinoso. Oyentes, amigos, señoras y señores, mañana en la columna vamos a hablar de este tema. El estudio de mecánica de suelo Hospital Santiago Apóstol, piedra angular de cualquier proyecto serio, es un desastre. Rellenos de 4 a 5 metros, sin estudios de consolidación, una quebrada ignorada en pleno terreno y aisladores sísmicos sin definir. Esa es la realidad del expediente técnico del Hospital Santiago Apóstol. Oye, ahora se requiere de un nuevo expediente técnico y eso va a demorar, amiga y amigo, por lo menos 20 años. No va a haber hospital. Se acabó el sueño del Hospital Santiago Apóstol de Bahora. Vamos a la cabina número uno, regresamos en unos minutos.
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1: Vamos a cantar.
2: Muy bien, son las 8 de la mañana con 5 minutos. 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
2: 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Buenos días, oyentes, amigos de la cadena radial de la libertad y la democracia. Estamos junto a todos y cada uno de ustedes en este nuevo día de trabajo con la voz de los que no tienen voz. Somos el fiscal auténtico del pueblo. Esta es la edición que corresponde al día de hoy. Hoy estamos martes 29 de septiembre del año 2026, en el año de la esperanza y el fortalecimiento de la democracia. Todo lo que trabajamos en este programa, estamos aquí en cabina de radio. 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Son las 8 de la mañana con 8 minutos. 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

0: Bien, oyentes, amigos, señoras y señores, en un ratito estamos con el ingeniero Mardi Muñoz Cáceres. Son las 8:08 a.m. Es impresionante, oyentes, amigos, señoras y señores de toda la provincia. O vamos ya con el ingeniero Mardi, porque a lo mejor se nos va y no vamos a tener espacio para conversar más tardecito. Antes tenemos que escuchar este aviso político contratado que es muy importante.
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0: Muy bien, son las 8:10 a.m. Oyentes, amigos, señoras y señores de toda la provincia, antes de continuar con la última hora del programa, vamos a tratar de conectarnos con el ingeniero Mardi Muñoz Cáceres para escuchar su comentario aquí en el programa. En reportes previos de la misma institución se habían registrado cifras mayores como 616 millones de soles en 46 obras. De este tema nos va a hablar el ingeniero Mardi Muñoz Cáceres. Son las 8:11 a.m. Oyentes, amigos, señoras y señores de toda la provincia, avanzamos con el programa. Amigas y amigos, y está en la línea el ingeniero Mardi Muñoz Cáceres. Mardin, ¿qué tal? ¿Cómo te va? Bienvenido al programa.
3: No te escucho, Virgilio.
0: Mardin, yo lo escucho a usted clarito, ¿eh? O sea, parece que no hay retorno. Mardin, ¿me escucha ahora? Mardin.
3: Aló, no te escucho.
0: No me escucha a esta hora de la mañana. Vamos a ver qué pasó, favor. Mardin, ¿me escucha? Mardin. No hay retorno.
3: No.
0: ¿Ha movido ahí algo? Muy bien. Son las 8:12 a.m. Mardi Muñoz, no sé qué está pasando con el teléfono, pero siempre hay este tipo de problemas. Vamos a ver si me llamas a los contactos, Mardi, por favor. Usted tiene más plata que yo, por favor. Son las 8:12 a.m. Oyentes, amigos, señoras y señores, les recordamos que hoy a las 8:30 a.m. Mardi, ¿me escucha? Mardi. Muy bien, no me escucha, Mardin. Son las 8:12 a.m. Oyentes, amigos, señoras y señores, vamos a ver si el ingeniero Mardin nos llama en los contactos, por favor, porque la telefonía está totalmente inestable a esta hora de la mañana. Son las 8:13 a.m. Oyentes, amigos, señoras y señores de toda la provincia, avanzamos con más aquí en el programa. Electro Oriente y una deuda pendiente con la región Amazonas. Amigas y amigos, ayer no salimos en el programa porque desde las 5:00 a.m. hasta las 8:00 a.m. se fue el servicio eléctrico, no solamente en Amazonas, también en Cajamarca y parte de la región Piura. La respuesta de Electro Oriente ha sido que se desconectó el sistema en Carhuaquero. Pero yo digo, ¿qué tiene que ver? ¿Ah? ¿Qué tiene que ver, oyentes amigos, si aquí en Amazonas tenemos dos centrales hidroeléctricas? Tenemos la de Muyo y tenemos la de Cacli. Solo que nuestras autoridades ya han entregado pues estas centrales hidroeléctricas a Electro Oriente. Amigas y amigos, en Amazonas, por eso digo, en Amazonas hablar del servicio eléctrico ya no debería ser hablar únicamente de cuánto cuesta el recibo de luz. La verdadera preocupación de miles de familias es otra. Anoche, ayer tampoco hubo luz, ¿no? Desde las 3:30 de la tarde hasta las 10:30 de la noche, hora en que volvió el servicio. Por eso que este programa lo hemos redactado a partir de las 10:30 de la noche, porque no había forma de hacer el programa. Sin servicio eléctrico, oyentes amigos, no se puede escribir. Sin servicio eléctrico no se puede hablar. Amigas y amigos, por eso digo, en Amazonas, hablar del servicio eléctrico ya no debería ser hablar únicamente de cuánto cuesta el recibo de luz. La verdadera preocupación de miles de familias es otra. ¿Qué calidad de servicio estamos recibiendo a cambio de lo que pagamos? Los cortes intempestivos, las interrupciones prolongadas, las variaciones de tensión y la incertidumbre que generan las fallas eléctricas afectan mucho más que la comodidad de los hogares. Porque cuando no hay servicio eléctrico no puedo difundir el programa y tranquilamente puedo estar en la comodidad de mi casa, en la comodidad de mi hogar. Pero oyentes amigos, perjudican a los pequeños negocios, a los agricultores, a los centros educativos, a los establecimientos de salud y a toda una población que necesita un servicio eléctrico estable para trabajar y desarrollarse. Amazonas es una región que necesita infraestructura, necesita inversión y servicios públicos confiables. No podemos aceptar que las deficiencias del sistema eléctrico terminen convirtiéndose en parte de nuestra vida cotidiana. Electro Oriente tiene una responsabilidad frente a los usuarios. Y esa responsabilidad no se limita a cobrar puntualmente por el consumo de energía. También implica brindar un servicio continuo, seguro y de calidad. Precisamente Ocinermín establece que corresponde al organismo supervisor fiscalizar que las empresas eléctricas cumplan sus obligaciones técnicas y legales y que el servicio sea prestado en condiciones adecuadas de calidad y continuidad y seguridad. Por eso, oyentes amigos, frente a las constantes quejas de los usuarios, corresponde preguntar qué está haciendo. Pongan.

0: oyentes, amigos, las cuerdas vocales están hasta el perno. Ayúdeme con el fondo, compañero. Son las 8 de la mañana, 8 de la mañana con 18 minutos. Oyentes, amigos, por eso, frente a las constantes quejas de los usuarios, corresponde preguntar, ¿qué está haciendo Electrooriente para solucionar de manera definitiva los problemas de distribución eléctrica en la región Amazonas? Oiga, no basta con acudir a reparar una avería cada vez que produce un apagón. Amazonas necesita mantenimiento preventivo, renovación de redes, atención oportuna de las fallas. A usted no le preocupa los cortes de servicio. Y hayan quemado las computadoras, creo. Son las 8 de la mañana, 8 de la mañana con 18 minutos. Las fallas, planificación de inversiones y una comunicación transparente con los usuarios. También corresponde a Ocindermín que cumpla plenamente su papel fiscalizador. El organismo cuenta con mecanismos para registrar y atender denuncias relacionadas con interrupciones, sobretensiones, deterioro de electrodomésticos y otras deficiencias del servicio eléctrico. Y los ciudadanos tenemos también una responsabilidad: no normalizar un mal servicio. Si existen interrupciones reiteradas, como en los últimos días, o problemas de tensión, deben registrarse, documentarse y reclamar por los canales correspondientes. Los reclamos individuales, cuando se convierten en una demanda organizada de la población, pueden poner en evidencia la dimensión real del problema. Amazonas no está pidiendo un privilegio, señores. Amazonas está exigiendo un servicio público acorde con las necesidades de una gestión que requiere crecer. La electricidad no es un lujo. La electricidad es un derecho indispensable para estudiar, para trabajar. Sin energía eléctrica no se puede hablar. Sin energía eléctrica no se puede escribir. Anoche me han hecho trabajar hasta las 3 de la mañana el bendito Electrooriente porque no había luz. ¿Con qué voy a trabajar? Oyentes, amigos. Entonces, tampoco se puede producir y conservar alimentos. Atender a los pacientes en los hospitales. ¿Qué tal si están operando un paciente y se va la luz? Se muere. Definitivamente. Porque todos los equipos son electromecánicos. Funcionan con energía eléctrica. Todos los equipos quirúrgicos de los hospitales funcionan con servicio eléctrico. ¿Qué tal si justo cuando están en una intervención quirúrgica se va al servicio? El paciente se muere. Oyentes, amigos, por eso el llamado es claro. Electrooriente debe explicar qué está ocurriendo con el servicio eléctrico en Amazonas y presentar soluciones concretas con plazos y resultados verificables. Y Ocindermín debe fiscalizar, porque Amazonas no puede acostumbrarse a vivir entre apagones, fluctuaciones y promesas. La población paga por el servicio lo mismo que merece recibir un servicio eficiente, seguro y continuo. Son las 8 de la mañana, 8 de la mañana con 21 minutos. Oyentes, amigos, señoras y señores, en otro plano de la información, estamos hablando de este tema. El próximo domingo 4 de octubre, los amazonenses vamos a decidir, oyentes, amigos, este domingo votemos con los ojos abiertos. Oiga, votar por el candidato de GH sería convalidar el odio que le tienen a la provincia de Ucubamba, porque definitivamente le tienen un odio terrible a la provincia de Ucubamba. Por Dios, incluso Jaén se ha sumado al odio que nuestras autoridades le tienen a la provincia de Ucubamba, porque En Jaén, yo estuve en Jaén en la casa de mi madre la semana pasada y escuchaba decir que el alcalde de Jaén no va a permitir que Jaén se quede sin aeropuerto. Felizmente ya se vaya. Falta poquito para que sea octubre, no, falta 90 días para que se vaya. O sea, el alcalde de Jaén también se suma al odio que le tiene Gilmer Horna Corrales a esta provincia de Ucubamba. Se suma al odio. Amigas y amigos, por eso estamos invocando este domingo 14 de octubre, o digo 4 de octubre, perdón. He visto uno aquí, o a ver, vamos a ver, ahí está bien. El domingo 4 de octubre, Amazonas volverá a las urnas. Y no será un domingo cualquiera. En nuestras manos estará la decisión de elegir a quienes tendrán la responsabilidad de conducir el gobierno regional, las municipalidades provinciales y las municipalidades distritales durante los próximos años. ¿Cuánto hemos hablado, oyentes y amigos? Durante 3 meses consecutivos he venido hablando en este programa de la responsabilidad que tenemos los amazonenses este 4 de octubre de votar mirando bien, con los ojos bien abiertos. Oyentes, no dejarse llevar por un plato de comida, por un baile, por una fiesta, porque eso va a pasar. Pero los problemas de la región Amazonas van a continuar si votamos mal. Amigas y amigos, por eso, desde este medio de comunicación, desde este programa, una invocación a todos los ciudadanos de Amazonas. Vayan a votar, pero no voten a ciegas. Abran bien los ojos. En una elección no basta con conocer el rostro del candidato, escuchar sus discursos o dejarse convencer por una campaña publicitaria. Tampoco basta con los mensajes que circulan en redes sociales, los comentarios de amigos y las promesas repetidas en cada mitin. Hay algo mucho más importante que debemos revisar: el plan de gobierno. ¿Qué propone cada candidato para enfrentar los problemas de Amazonas? ¿Qué plantea para mejorar la educación y la salud? ¿Qué hará frente al deterioro de las carreteras? ¿Qué propone para la agricultura y la ganadería? ¿Cómo piensa impulsar el turismo y generar oportunidades para nuestros jóvenes? ¿Qué plantea para nuestras comunidades rurales y para las poblaciones que todavía esperan servicios básicos de calidad? Y sobre todo, debemos preguntarnos, ¿esas propuestas son concretas? ¿Tienen objetivos claros y explican cómo pretenden hacerse realidad? Porque gobernar, oyentes amigos, no es solamente prometer. Gobernar significa tomar decisiones, administrar recursos públicos y responder ante una población que espera definitivamente resultados. No nos dejemos llevar solo por la campaña política. En cada proceso electoral aparecen grandes promesas. Algunas son viables, otras pueden ser difíciles de cumplir. Por eso el elector tiene que hacer su propia tarea. Leer un plan de... Pero aquí nadie lee planes de gobierno. Muy poca gente lee planes de gobierno. A ver, que me llame un oyente que ha leído un plan de gobierno. Aquí no leen plan de gobierno. Oyentes, amigos, puede parecer menos atractivo que escuchar un discurso de campaña. Pero ahí encontramos información que puede ayudarnos a conocer qué ofrece realmente cada organización política. Son las 8 de la mañana con 27 minutos. También debemos mirar más allá de la propaganda, conocer la trayectoria pública de los candidatos, sus propuestas y los compromisos que están asumiendo forma parte de una decisión responsable. Tanto hemos hablado de este tema durante estos meses de campaña, oyentes amigos. Mañana finaliza la campaña. Oyentes amigos, señoras y señores, el voto es nuestro. La decisión también. Nadie debería decidir por nosotros. Después de las elecciones, que venga la fiscalización. Hay otra razón para leer los planes de gobierno. Después de las elecciones, podremos utilizarlos como referencia para exigir resultados. Decía el candidato, tú me ofreciste esto en tu plan de gobierno, ahora cumple pues. Amigas y amigos, el candidato que gane tendrá que gobernar para todos, no solamente para quienes lo apoyaron. Y los ciudadanos tendremos el derecho y el deber de fiscalizar su gestión. Por eso no podemos esperar que la responsabilidad sea única de las autoridades. Una democracia también necesita ciudadanos atentos, informados y dispuestos a preguntar qué se está haciendo con los recursos públicos y si se están cumpliendo los compromisos asumidos durante la campaña. Amazonas no puede votar por costumbre. Oyentes, amigos, señoras y señores, Amazonas no puede votar por costumbre. Son las 8 de la mañana con 29 minutos. Oyentes, amigos, diálogo informativo, cobertura en vivo, compromiso con la verdad y la justicia. Aló, ¿de dónde me llama? Aló, buen día, lo escuchamos.
1: Buenos días, don Brigillo, pues siempre de acá a La Pona, como siempre le estamos llamando.
0: Adelante, compañero en La Pona, don Fidel, sí. Don Fidel Paredes. Adelante, don Fidel Paredes, lo escuchamos. Se fue don Fidel Paredes. Son las 8 de la mañana con 30 minutos. Oyentes, no sé qué pasa con la telefonía. Por eso digo, Amazonas. A ver, creo que ahora estamos con don Fidel Paredes desde La Pona. Adelante, don Fidel, rapidito nomás, porque el tiempo me está ganando. Lo escuchamos, don Fidel Paredes.
1: Sí, mire, tenemos acá nosotros, don Brigillo, muchas gracias, buenos días también, como siempre, la reunión de lo que es del pueblo, de la ronda campesina, el día de hoy, 29, ya. Se lleva al mismo tiempo dos reuniones, pero en la mañana es la reunión de lo que es el servicio del servicio del agua, de potable de este centro poblado, que abarca 200 usuarios, y en la tardecita, pues, ya es la reunión de la ronda campesina, en donde se hace la información de todas las autoridades. Ya. Y cómo vamos caminando también, yo creo que en veces los candidatos también logran esta oportunidad pues para reunirse con el pueblo y vienen también a dar sus propuestas, pero mire, yo creo que mucha gente, pues como usted está comentando, nuestros amigos también, don Marvin, ¿no?, Muñoz, que es mi amigo también, viene comentando también, pero ojalá que se entienda la gente, pues ya... viendo lo que de repente no nos hicieron caso, no nos dieron lo que nos pertenece a cada uno de los pueblos, de las autoridades que tenemos siempre en el mando, porque como yo decía, lo sabemos decir, pues cada pueblo tiene que recibir lo que a él le merece, no es lo de que estar pidiendo, no, lo que nos merece a cada uno, porque al distrito le pertenece su presupuesto, a los centros poblados, a los caseríos, también como ciudadanos que somos de cada uno de la provincia y la región Amazonas. Claro. Yo creo que debemos de tomar conciencia y no queremos ser de repente ave de mal agüero, como dijo algún periodista por ahí, pues, pero va a haber segunda vuelta de los amigos, uno del sur y otro del norte, porque en ese caso, pues, nuestros amigos de lo que es de Bagua, el candidato a la región, según lo que nos informa el jurado nacional de elecciones, dice que no le dieron luz verde a su candidato de Bagua, ¿no? Entonces es una baja también para el candidato, pero ojalá que las personas que el domingo, a nosotros toca votar aquí en La Pona, don Brigillo, mire, acá nosotros cuando estábamos en gobierno de la alcaldía y escribimos nuestra gente y se hizo 4 mesas acá en el colegio y hoy nos va a tocar, hemos actualizado ya el padrón y por eso comunicamos a Sachapoya, Chumar, La Palma, Jerusalén, Nuevo Edén, Jordán, que revise su DNI porque nos va a tocar a votar acá en La Pona y a la mayoría de todos los que hemos escrito en el año 2018.
0: Muy bien, don Fidel Paredes. Agradecido por comunicarse con nosotros. Lamentablemente el tiempo nos está ganando. Son las 8 de la mañana. 8 de la mañana con 33 minutos. Oyentes, amigos, señoras y señores de toda la provincia. Qué joder esta aplicación. Parece que lo han enviado para que me joda. Son las 8 de la mañana, 8 de la mañana con 33 minutos. Oiga, Amazonas no puede votar por costumbre. Estas elecciones merecen una reflexión serena. No votemos únicamente porque alguien nos cae bien. No votemos únicamente porque es conocido. No votemos por presión, por amistad o por un favor recibido. O simplemente porque siempre hemos votado de determinada manera. Amazonas es una región con enormes desafíos y también con enormes posibilidades. Desde Condorcanqui hasta Ucubamba, desde Chachapoyas hasta Rodríguez de Mendoza, desde Bagua, Bongará hasta Luya, nuestros pueblos tienen necesidades diferentes, pero comparten una misma expectativa: autoridades que trabajan y respondan a la ciudadanía. Este domingo 4 de octubre, cumplamos con nuestro deber ciudadano. Vayamos a votar, sí, pero hagámoslo informados. Antes de marcar la cédula, tomemos unos minutos para conocer qué propone cada candidato regional, provincial y distrital. Porque después de las elecciones no podremos cambiar el voto que dimos, pero sí podremos exigir que cumpla con lo que nos prometió. Oyentes, amigos, Amazonas merece electores informados, y una elección responsable se comienza leyendo antes de ir a votar. Oyentes, amigos, son las 8 de la mañana. 8 de la mañana con 34 minutos. Amazonas decide. Este domingo 4 de octubre, votemos con los ojos bien abiertos. Adelante.

0: oyentes, amigos, señoras y señores, aquí en Diálogo Informativo, cobertura en vivo, compromiso con la verdad y la justicia. De inmediato presentamos su picante y candente columna titulada El Ají de la Mañana.
1: ¡Con cariño!
0: Un espacio donde la política se conversa sin maquillajes, donde las promesas se ponen bajo la lupa y donde los protagonistas tendrán que responder por lo que hacen y también por lo que dejen de hacer.
2: Rata de dos patas.
0: Aquí, oyentes, amigos, no vamos a regalar caramelos. Aquí no vamos a endulzar la realidad. Aquí se pregunta lo que otros prefieren callar.
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0: amigos, agárrense. Solamente faltan apenas 4 días para las elecciones regionales y municipales. Y el barro ya empezó a volar. Abróchense los cinturones, porque lo que viene promete más golpes bajos que propuestas. El aquí de la mañana. Son las 8 de la mañana con 38 minutos. 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Le llueven las críticas. El candidato de GH le está lloviendo las críticas. Igualito que su patrón, se arrodilla pidiendo votos para llegar al gobierno regional. ¿Qué tal sinvergüenza? La sinvergüencería es contagiosa. Por eso digo, al candidato de GH le está lloviendo las críticas. Y el paraguas que usa parece que no alcanza. Hablan de que es el candidato del continuismo. La pesada mochila de Gilmer Horna Corrales le faltará. Le pasará factura al guapísimo guapete. 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
1: Pues nada más y nada menos por estos políticos de
0: ELA. Oyentes amigos, mientras la población se queja por la invasión de calles, los ambulantes, y que este impide un tránsito fluido en las calles céntricas de la ciudad, por donde hay mercados y centros comerciales. En las redes sociales critican que la policía municipal actúe y ponga orden en estos puntos críticos que incluso propicia la inseguridad. 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

0: las 8 de la mañana, 8 de la mañana con 40 minutos. Al fondo hay sitio. Así dicen los mototaxistas, que en horas punta sus vehículos están repletos de estudiantes, pero por ellos son capaces de llevar escolares debajo del asiento. Ahí pueden entrar dos o tres más. Si son niños, más aún. A pesar de ello, ha incrementado la tarifa de los pasajes con costos hasta de 5 a 6 soles por muchacho. Cifra exagerada y poco solidaria con la economía de la gente, que siente que hay aprovechamiento desmesurado con el servicio que brindan.
1: Yo, de una sola voz.
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Oyentes, amigos, continuamos con nuestra candente y picante columna titulada Esto es el ají de la mañana, donde la actualidad se sirve caliente y el comentario viene con bastante ají.

0: y amigos. Qué bien canta Germán Carrasco Cruza. Y hablando de proyectos, hay candidatos al gobierno regional de Amazonas que parecen tener de todo en el discurso, menos algo fundamental: equipo técnico. Porque para ofrecer obras es facilito. Basta sacar una lista, prometer carreteras, hospitales, colegios, agua, puentes y hasta la luna si hace falta. El problema viene después, cuando toca sentarse y hacer expedientes, buscar presupuesto y ejecutar. Ahí se requiere un equipo técnico de primera, no estos adefesios que tenemos ahora. Esto es el ají de la mañana, donde la actualidad viene caliente y el comentario también está con bastante ají.
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0: Oyentes, amigos, por ahí escuchamos a los candidatos regionales hablando de concursos públicos para escoger a ciertos funcionarios de confianza en determinadas gerencias. ¡Uy! ¡Qué bonito suena eso! El detalle es que esa canción ya lo hemos escuchado antes.
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0: de... 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
0: constitución. Oyentes, amigos, los candidatos municipales se activan de modo político. Y es que diferentes candidatos bailan, hacen shows para mostrarse ante los electores. Por ahí nos cuentan que bailando se sientan identificados con las tradiciones del pueblo. Yo le pregunto a un candidato: ¿por qué bailas tanto, compañero? Ah, porque el pueblo es bailarín. Pero otros sí que dan vergüenza por su nivel de figuretismo, hasta repartiendo propaganda política. ¿Y cómo dejar pasar al repartidor de dulces? Ese es el sello de algunos candidatos al gobierno regional de Amazonas. 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
0: Ahora, yo le preguntaba al comisario de la PNE, de la PNP, de Ucubamba. Él me decía que no se puede cerrar los burdeles, nightclubs ubicados por todos lados de la ciudad de Baborande. Y es que las autoridades ubican el lugar. Sin embargo, cuando montan el operativo, lamentablemente, estos locales están ya cerrados. Nos dicen que tanto la fiscalía como el municipio saben de esta información. Pero al parecer hay soplones de la información. Y finalmente se desarrolla el operativo sin resultado positivo. Incluso se conoce que las boquitas pintadas se mudan de local el día del operativo. Siguen moviendo el culantro para ganarse la vida en el oficio más antiguo del mundo. 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

0: compañero. Le voy a seguir contratando, creo. Aunque su paga venga del cielo. Son las 8 de la mañana, 8 de la mañana con 46 minutos. En diálogo informativo, cobertura en vivo, compromiso con la verdad y la justicia, hemos presentado su picante y candente columna titulada El Ají de la Mañana. Un espacio donde la política se conversa sin maquillaje, donde las promesas se ponen bajo la lupa y donde los protagonistas tendrán que responder por lo que hacen y también por lo que dejan de hacer.
1: Despierta, carajo, peruano.
0: En esta columna no regalamos caramelos ni endulzamos la vida a nadie. Aquí se pregunta lo que otros prefieren callar. Aquí cada noticia tendrá su ají, y porque la política también necesita una buena dosis de picante.
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0: compañero, no vamos ya. Muy bien, son las 8 de la mañana, 8 de la mañana con 47 minutos. Quiero responder esta llamada, oyente, ese amigo, pero ya no hay tiempo. Mañana tempranito, ¿sí? Tengo 4 o 5 llamadas que no han ingresado al programa por asuntos de tiempo. Es que ya era hora de presentar nuestra columna, que ha sido una costumbre fundamental de diálogo informativo. A todas las emisoras donde hemos trabajado, siempre hemos llevado nuestra picante y candente columna, hoy titulada El Ají de la Mañana. Porque un programa sin columna picante, un programa sin editorial, es como que si la comida no tuviera sal. Oyentes, amigos, señoras y señores.
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0: cantar. Muy bien. Son las 8 de la mañana con 48 minutos desde la Corporación Innova RTV 85.fm, ubicado en el Jirón Madre de Dios 202 Bajo Grande, con sintonía internacional. Hemos presentado su programa
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0: Diálogo informativo, cobertura en vivo, compromiso con la verdad, con el estilo habitual, directo, punzante e irónico, y la voz combativa de Virgilio González Guamán, director de prensa alternativa y creador.

Asociación de Periodistas del Perú, Registro Nacional 8918, somos asesores y consultores políticos, dirección, redacción y publicidad de este programa, Avenida Amazonas, número 115, oficina 2 del edificio Perú, en el caserío La Victoria. Recuerde que la calle habla y los vecinos tienen mucho que decir a través de los teléfonos 976-2422-35, 935-688911. Amigas y amigos, todos los que estamos en cabina de radio aquí en el programa, nos vamos a retirar del aire, haciendo el compromiso de siempre de volver mañana. Minutos antes de las 6 de la mañana ya estaremos aquí en la radio. Que tengan un lindo día. Hasta entonces, permiso.

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3: Ahora, ¿qué dirán, chiquilla?
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6: Bienvenidos, amables oyentes, al programa La Naturaleza y la Salud. Permítame llegar a sus hogares a través de las ondas amigas de esta radio. Saludos en todo el departamento de Amazonas y departamento de Cajamarca, donde nos vienen escuchando. Yo soy Segundo Herrera, especialista en medicina alternativa, promocionista internacional. Estamos en este medio de comunicación para informarles sobre las alternativas de la medicina natural, cómo prevenir las enfermedades antes que se vuelvan rebeldes, crónicas o incurables. La prevención es importante y la medicina natural es la medicina preventiva, es la medicina de Dios. En aquellos tiempos remotos, cuando no existían hospitales, farmacias, boticas, el hombre se curaba con plantas y vivía muchos años más de vida. Hoy en estos tiempos se utiliza la medicina de invención humana, que solamente es un calmante, un paliativo. Calma el dolor, pero no cura la enfermedad. Mucha gente ya está convencida. Mucha gente hoy está consumiendo medicina natural, medicina alternativa, y está sanando, está curando. Hay miles y millones de testimonios. Gente que se ha curado con la medicina alternativa, la medicina de Dios. Señoras y señores, hoy día vamos a hablar de una planta milenaria, una planta ancestral usada en el tiempo de los incas. Vamos a hablar de la coca. La coca es usada desde tiempos preincaicos. La gente, para trabajar en el campo y tener fuerza, energía, chachaba coca, ¿sí? No tenía cansancio, no sentía decaimiento de cuerpo y hasta ni hambre tenía. La coca te mantiene así, fuerte, sano. Los que chachan la coca tienen la dentadura amarilla, pero no lo tienen picado, porque la coca tiene alto contenido en calcio. La coca, para calmar un dolor de estómago, un cólico. La coca es digestiva. Cuando el estómago está hinchado, un vasito de agua de coca, oiga, te ayuda a la buena digestión. La coca tiene propiedades antiinflamatorias y tiene alto contenido en calcio para alimentar y fortalecer los huesos. La alimentación de los incas: la kiwicha, la quinoa, la cañiwa, las habas, el trigo, el maíz, Jesús, y la coca, la mama coca, que no les falte, señores. 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

0: para alimentar los huesos, fortalecer los huesos. Gente que sufre de reumatismo, le recomiendo tomar extracto de coca. 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Hay gente que se acuesta a dormir y al siguiente día le duele los huesos, no puede ni levantarse porque los huesos le duelen insoportablemente. Le duele los dedos de las manos, no pueden encoger los dedos. Oiga, no pueden caminar derecho, la rodilla le duele. Gente que no puede subir las escaleras, le suena la rodilla, parecen bisagras viejas. ¿Cuánta gente camina ya todo doblado, enjorobado, encurcado? Porque está mal de los huesos. Mayormente el abuelito, la abuelita, tienen este problema de los huesos. Mayormente los viejitos sufren de los huesos porque han trabajado en el frío, en la humedad, mojándose los codos, las rodillas, trasplantando el arroz, cosechando el café, cosechando el cacao, el maíz. Han trabajado en lugares húmedos, fríos, donde la lluvia, y de pronto pasa la lluvia y viene el tremendo sol. Se seca la ropa en tu mismo cuerpo. Esa humedad penetra en el hueso y te causa dolor muscular, dolor artrítico y reumatismo. ¿Cuánta gente que trabaja en centros mineros día a día, noche a noche, para ganarse unos soles? Ese hombre termina mal de los huesos. ¿Quiere curarse? 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
1: Una modalidad ancestral practicada aún en estos tiempos está más presente que nunca, ya que es una de las prácticas ancestrales a través de las cuales se puede lecturar tu destino y traducir de manera correcta cada tirada de coca cuando tu caso sea consultado. Segundo Herrera es una de las personas que ha logrado no solamente perfeccionar este arte, sino que también es uno de los maestros más reconocidos de toda Latinoamérica.
0: Cuidado en quien confías, amigo. Tenga mucho cuidado. El diablo, siendo diablo, antes de ser diablo fue un ángel. Lucifer, el ángel más querido de Dios. Dios le dio poderes a Lucifer. Cuando Lucifer tuvo los poderes, se apartó de Dios. Así hay gente traicionera, hermano, que le enseñas a trabajar, le das un plato de comida y de pronto te traiciona. Te hace competencia en tu mismo trabajo, en tu mismo negocio. Hay gente envidiosa, hermano, en esta tierra. Hay gente que llega a tu casa para ver cómo vives, para luego criticar, hablar mal de tu persona. Hay gente que llega a tu negocio para ver si tienes o no tienes clientes, para ver cómo estás. Y muchas veces tú confías en esa persona. Le cuentas tu fracaso, le cuentas tu mala suerte, le cuentas la mala vida que estás llevando. Y esa persona se ríe, se burla de tu fracaso. Le cuentas también tus éxitos, le cuentas que te va bien en tu trabajo, en tu negocio. Y eso a esa persona le duele. Esa persona envidiosa va al brujo, va al hechicero y te daña tu suerte, daña tu trabajo, te daña tu felicidad, te daña la vida. Ten cuidado, cuidado, hermano. Usted está pasando un momento difícil de repente. Sientes que tu hogar se destruye. Estás enfermo y no puedes curarte. 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Llámame para orientarte, aconsejarte. 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Pero si no crees, no me llames. 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Es que yo no estoy aprendiendo, pues amigo. Yo soy una persona de experiencia. Hay por ahí remedieritos que están aprendiendo este trabajo que ni saben ellos. Te cobran 2 soles, 3 soles una consulta. Y hasta te lo hacen gratis. Te lo hacen gratis, hermano, para venderte cualquiera de esos productos que en vez de hacerte bien, más bien te hacen mal. 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Muchas gracias, permiso.
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4: 9 y 13.

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27: 9 y 22.

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0: 9:35.
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0: 9:36.

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2: 9:40.

0: 9:47.
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0: 9:48.

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1: 10 y 2.

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1: 10 y 6.

0: 10 y 10.
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0: 10 y 17. 10 y 17.
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0: 10 y 17.

0: 10 y 22.
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0: 10 y 22.

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1: 10:33.
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1: 10:33. 10:33.

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Ahí nomás, Cholo Berrocal, Isidoro Berrocal, ¿no? Ícono del folclore peruano. Así es, la música es lo primero, ¿no? Señoras y señores, ¿cómo están? Tengan ustedes muy buenos días. Espero que lo estén pasando un bonito martes 29 de septiembre del 2026, en el año de la esperanza y el fortalecimiento de la democracia. Sol radiante a esta hora, aquí en nuestra ciudad de Ibaborande, capital de la provincia de Utcubamba, ¿no? Se hace reacio llover, está fuerte el verano y el problema, ¿no? Cada día más se complica el agua, señores, ¿no? El agua. Y estoy escuchando, como les daba a conocer anteriormente, el omitir de cierre de campaña. Todos hablan hoy del agua, ¿no? El agua. Que dicen caballito de batalla, ¿no? Caballito de guerras debe ser ya, ¿no? Ahí está el problema latente. Todos hablan, los que han sido ya ex autoridades, ex alcaldes, ex gobernadores, ¿no? Cada cuatro años, ¿cómo lo quiero a mi Baguagrande, ese Baguagrande, como su propio nombre lo indica? Pero sin embargo, nadie se acordó de solucionar el problema álgido que es el agua, ¿no? Qué bonito que hablan. Para muchos, como hablar no cuesta nada, no, así, pero ahora, del dicho al hecho hay mucho trecho. Pero si hay la disponibilidad, hay la buena intención, se hace, no es imposible. Como decía, por localidades de la serranía, que no hay aguas, rompiendo cerros, han jalado agua, tienen agua los pueblos, y ahí están los estudiosos, y ahora se habla de la tecnología, etcétera, y nosotros que estamos alrededor lleno de agua, ni hablar, pues, una vez más, no envidiar, ¿no? Envidiar.

envidiar para hablar, que dice, ¿cómo lo envidio a esa persona? No, ¿cómo vas a envidiar, hombre? Hay que admirarlo. Yo admiro al distrito de Cajaruro, ¿eh? Tienen un colchón ecológico, la cordillera de Colán, y ahí va la invocación: no más lo maltraten, no lo talen, no corten sus árboles, cuiden esa cordillera, esa riqueza acuífera. Si comienzan y ahí a profundizarse todo eso, va a venir los problemas. Durante los 365 años del día, llueve. Claro que hace verano, indudablemente lo hay, pero llueve. La semana pasada ha llovido. Los ríos, las quebradas, toda esa zona, toda esa franja yendo desde aquí, ¿eh? Pensando nomás de acá nomás, no estoy hablando de Yambras Bamba, Bongará, toda la cordillera por allá de Cajaruro, Copaín, Partialta, sector El Tigre, ¿no? Más allá está allá, más al fondo, el carcerío del Arenal, La Peca. Más para allá está allá Aramango, El Porvenir, toda esa zona boscosa, montañosa. Hay flora, hay fauna. Ahí está la riqueza natural y hay que cuidarlo. Llueve, señores. ¿Recuerdan el año pasado, en plena época de verano, de un momento a otro se cargó una quebrada y acabó con la vida de dos personas que vinieron a visitar a la familia y ir a conocer esas zonas? Agua, Cajaruro tiene para regalar, creo, ¿no? ¿Y por qué no hacerlo realidad? ¿Por qué no traer de ahí el afluente del agua? ¿Por qué no traer de ahí? Tranquilo, le robas o le pide permiso. No hay que robar, ¿no? Hay que pedir permiso a las autoridades. ¿Cómo está, señora gerente? Muy buenos días. Muy bien, por él. Decía, ¿y cómo no traer el agua? Unas 15 pulgadas de agua, ¿para qué más? Tan difícil. Y estamos pensando, hoy lo veo algo utópico, ¿no? De la quebrada La Negra, límite con Jamalca, con Luya, ¿cuántos kilómetros hay? Por lo menos mínimo 250 millones de soles, ¿eh? Y aquí creo con 50 soles tranquilamente lo puedes traer el agua. A ver, ¿quién será el nuevo alcalde? ¿Quién será? Para muchos dice ya, muchos me dicen, pero ya, Oscar, ya tenemos alcalde. ¿Quieren que lo diga quién es o no? No hay nomás, no, es recogiendo la inquietud de la población. ¿Y hay gobernador regional? No hay. No hay, está en stand-by. Y yo no, solamente les digo que va a haber novedades, va a haber sorpresas en estas elecciones, nada más. Ahora la pregunta es, ¿convergerán? O sea, ¿dialogarán? ¿Se reunirán el alcalde provincial con el gobernador regional para que hablen el mismo idioma? ¿Ah? Nos sentamos en una mesa, ponemos los puntos sobre la is y decimos, vamos a encaminar el proyecto lo más pronto posible. Prioridad para Babo Grande. Y estoy escuchando a algunos candidatos que dicen, mientras tanto, hay que ver este proyecto. ¿Dónde está estancado? ¿Cuánto hay que invertir para poner en para ponerlo en la práctica, ¿no? Para ponerlo en marcha, para ponerlo en ejecución. El agua por bombeo. Claro, hay que no se puede malgastar el dinero. ¿Cuánto de dinero se ha gastado ahí? Entonces yo creo que hay que ver, y hoy, por ejemplo, donde deben estar dando, deben estar o deberían estar dando agua mediante el sistema de bombeo. Mientras eso se avanza, ya hay que buscar el afluente, o sea, de dónde canalizar el agua por gravedad. ¿Es factible o no es factible por acá de traer de Cajaruro? Sí, es factible, es viable. Así hablan, ¿no? La parte de es viable. No es una utopía. Y vas a gastar poquísimo. Vas a gastar. Todo depende de la voluntad política de las autoridades.
de que el alcalde, el nuevo alcalde, a ver, fuera bonito, ¿no? Ya ganan este domingo y fuera bonito ya. Claro, allá hay que sacar máximo provecho al tiempo, porque el tiempo pasa y pasa, no se detiene, ¿no? Yo recuerdo que ayer estaba jovencito, adolescente, y ahora, no sé, claro, aunque sigo todavía joven, ¿no? Pero ¿cómo pasa el tiempo, no? Entonces ahí hay que sacar provecho, señores autoridades. Ya, no, ya, ganamos. Oye, venga para acá, aquí el alcalde, venga acá. Vamos a conversar, ¿no? Dejen la soberbia, dejen el egoísmo, dejen la envidia, de que es de gente mediocre, ¿eh? La envidia es de atraso, la envidia es negativo en la persona. Entonces decir, allá, ya una semana, ¿no? A lo mejor por ahí será la victoria, el lunes, martes, por ahí se reúnen, por ahí, hoy ganamos, ¿sí? Hoy mira, ven para acá, hermano, ven aquí, vamos a hacer una comidita, vamos a hacer unas cuantas chelitas, ¿no? Chela para acá, chelas para allá, y yo me río, jajaja, ja, ja, ¿no? Ya por ahí, y ahí, no. La otra semana, a partir del 10, del 11, del 12, el 15, ¿ya? Allá muy bien, te felicito, o nos felicitamos. Ha ganado el alcalde tal. El alcalde Pancracio ganó, y el gobernador Eulogio ganó. Ya venga para acá. Gobernador, venga usted ya. Aquí sabe que si es de diferente línea política, que así lo siento, así trasciende. Parece que el gobernador regional va a ser de otra línea política y el alcalde de otra línea política. Al parecer, de acuerdo a mis sondeos. No estoy adelantando juicios, ¿no? No se preocupen, candidato, por si acaso. Yo no soy, no soy pitonizo. ¿Dirá qué es pitonizo? No soy adivino, no soy mago, ¿no? Pero más viendo ya con experiencia, así más o menos va a estar la cosa, ¿no? Entonces ya venga para acá. A ver, ¿quién me habla? ¿El gobernador regional o el alcalde provincial, no? A ver, ¿quién se felicita? A ver, alcalde provincial y otra línea política. Venga, alcalde, venga, gobernador. Le felicito y tenemos este compromiso. Dejémonos de la camiseta política, de la rencilla, entonces, a un ladito. Nos empujamos de eso. Y nos ponemos la camiseta de quién, del pueblo, señores. Nos ponemos la camiseta, vamos, hagamos primero, ya, prioridad, el agua, señores. Y así en todos los pueblos vean lo primordial. Yo estoy escuchando, y algunos han aprendido la lección, dice Oscar, tienen la razón, ¿no? Hay en pueblitos en Topolado Castellón que van los candidatos distritales provinciales y ven la problemática. Que no hay agua. Hoy vengo a hacer, voy a hacer una losa deportiva. O sea, para ellos es más importante. Hoy no saben. O sea, hacen los tontos. ¿Qué es priorizar? ¿Cuál es lo primordial? ¿Cuál es lo básico? El agua, pues, señores. Pero por ahí hay que pensar. Y te vas a ir para allá a pedir por más un estudio. Perfil, expediente técnico. A ver, búscase. Te vas a Lima hoy. Quiero para mi pueblo un polideportivo. Hoy dirán, y dime, ¿y tu pueblo, ese pueblo, dónde vas a llevar ese polideportivo? ¿No? ¿Tiene agua? No tiene. Hoy, su tal por cual. Ahí le dan una patada en el trasero. Vaya, haga estudios primero para darle agua primero a la población. De ahí viene a pedir los deportivos. O sea, primero es jugar. Oye, ¿no conocen los candidatos algunos? ¿O se hacen los qué? Por favor, pues no. Hoy, no iba a hacer esta cosa, mira que hoy. Hay candidatos, de algunos candidatos distritos, que no saben en dónde están parados. ¿Qué sabe de administración pública? No saben no saben la palabra ni qué es prioridad. ¿Cuál es necesidad? Pero como dice, no, contigo vamos a ganar, contigo llevamos, mira, no. ¿Qué les importa? No, ellos no se van por amor al chancho, como dice el dicho, ¿no? Amor a los chicharrones. Tantas cosas hay que hablar en la recta final de esta contienda, ¿no? Algunos ya lo veo que están por ahí a que se perfilan y otros a la espera, ¿no? Y hoy continúan con los mítines de cierre de campaña.
en las capitales distritos, en las provincias capitales, capitales regiones, hasta el 1, ¿no? Y ahí queda en silencio, internamente comenzarán a trabajar. Hay algunos distritos que se han vuelto como peligrosos, ¿ah? Hay amenazas, porque algunos a como de lugar quieren ganar. No sé qué empleando. ¿Y por qué tanta desesperación? Si se trata de servir, de ver los problemas. Yo me pregunto, tanta inversión que han hecho, ¿no? Si la gente dice, como fiestas patronales, hay deporte, hay comilona, hay viaje, hay baile, hay todo, ¿no? Y todos van, asistan, saquen provecho, pero también vayan a escuchar la propuesta de los candidatos. Otro lo veo que vienen por cumplir un ratito. No, aquí va la banderita, levanta de un momento a otro, ya se escapa. Voy a pasear. Y hay que venir a Bavarán mientras yo gratis. Ya me dieron de comer, ya voy por ahí a visitar a una familia. Voy a echarle un par de chelas. Dice, estoy cansado, ya sé por quién voy a votar. Porque me dice, vamos, he venido, ¿no? Así está. Paseo para acá, paseo para allá, etcétera, ¿no? Son a las 11 de la mañana, 11 de la mañana con 19 minutos. ¿Qué hice por acá? Que lo que me están siguiendo, pero un poquito de música, creo que voy a poner a ver. Recordad, yo lo veo rocal y ahí me voy con ya lo sabéis, a ver. Cuando son a las 11 de la mañana con 20 minutos. 11 con 20. A ver, escucha la cancioncita. Seguimos con la cancioncita escuchando, a ver. O no, no, no quieren esta canción, a ver. A ver. Cuando son a eso, a ver, recordad al Cholo Berrocal, 11 con 20.

0: 11:22. Qué bonita canción, ¿no? Isidoro Berrocal, el Cholo Berrocal, Cholito Cordillerano. Por acá dice Oscar, estamos cerrando mitos de cierre de campaña en diferentes localidades. En Jamalca, te voy a apoyar la ondita, no hay ningún problema. Vamos a conocer en Jamalca. Hoy es el mitin de cierre de campaña. ¿De quién? A ver si nos hacen llegar. Por acá dice, en Naranjo Salto, hoy de acá el mitin de cierre de campaña de El Arbolito. Así es, de Unidos al Campo. Hoy es el mitin de cierre de campaña. No lo hace en la capital del distrito, sino lo ha descentralizado. Creo que está más céntrico, para que concurra la población de diferentes caseríos centros poblados a Naranjo Salto. Su candidato, Arcadio Menor Gamarra, estará ahí, acompañado del candidato a la alcaldía provincial de Cumbamba, de Víctor Campos. No va a estar el líder candidato a la región de Amazonas, don Segundo Hernández Vázquez. Hoy es el mitin nacional de campaña en la fidelísima ciudad de Chichapoyas, capital de esa región. Así nos dan a conocer. A ver, por acá que hay manotitas, son en notas políticas que nos están haciendo llegar por acá. Son las 11 de la mañana con 23 minutos, 11:23, que dice por acá. Hola amigo, buenos días, por favor, compláceme en saludar en Baguarande para Lino Cruz Tucto, que está en plena sintonía, muy amable por la deferencia. Para don Lino Cruz Tucto, un abrazo para él, muy amable. A ver, ¿me pueden escribir los candidatos? Aprovechen este momento, ¿eh?, para escuchar los mitos. ¿A quién le corresponde el día de hoy aquí en Baborande? ¿No me hace llegar? No es culpa mía. A ver, por acá, ¿qué nos dice más? A ver, por acá, creo que nos está llegando por acá las notitas. Cuando son a ver, ¿qué tal? Cualquier comunicación al 975-2654-72. 975-2654-72. Hoy a gran cierre de campaña en el distrito de Copaín, del ingeniero Paul Yumbo. En el estadio Julio Tafur Villavicencio. Y para bailar, ¿quién llega? ¡Mega fiesta! Hoy van a escuchar. Y las propuestas del ingeniero Paul Yumbo, candidato a la alcaldía distrital de Copaín, por APP, ¿no? Alianza para el Progreso. Va a estar presente el alcalde, ya le digo alcalde, ¿no? Nildon Ramos, y el candidato a la región de Amazonas, Javier Julón Pérez, ¿no? Dice Oscar, anoche fue el ministerio de campaña de JP en Bagua. Logró concitar y que está levantando bastante. Jorge Fernández, nos informan. Así me escriben y yo le doy a conocer. Son a las 11 de la mañana, 11 de la mañana con 25 minutos. 11:25. Ya viene en breve momentos lo que concierne a ver cómo está lo que concierne a. Ahí dice por acá, atención a. Hoy, martes 29 de septiembre, 8 de la noche, gran cierre de campaña en el Centro Poblado de Naranjo Salto y Sitio Cajaruro, en el campo deportivo. Estarán escuchando las propuestas, todo plan de trabajo de Arcadio Menor Gamarra, candidato con fuerza a la alcaldía distrital de Cajaruro por el Arbolito, con la presencia del candidato de la provincia de Cumbamba, Víctor Campos. Y para bailar, ¿quién se presenta? Sensual Caricia. Así nos dan a conocer. Así están las cosas. Son a las 11 de la mañana con 25 minutos. Y en Copaín, ¿quién cierra campaña el día de hoy? Atención, escuchen.
1: Por Yumbo vamos votando y la letra marcando. ¡Gózalo, Copaín!
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0: Por diferentes sitios, los mitos de cierre de campaña de los diferentes partidos, movimientos, y quién serán las nuevas autoridades. Son las 11 de la mañana con 27 minutos, 11 con 27. 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A ver por acá qué hay, a ver por acá no está llegando. A ver. A ver, por acá nos llega una notita, dice Oscar, a ver, ¿por qué, quién que se trata?
2: Este viernes 30 de septiembre, prepárate para vivir una gran jornada de alegría, música y participación ciudadana en el distrito Jamalca Capital a las 7 de la noche.
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2: Con la presencia de Martiniano Pérez, candidato al distrito de Jamalca, y el ingeniero Rosinaldo Villegas, candidato a la provincia de Utucubamba por Somos Perú.
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2: Este miércoles 30 de septiembre, ven con tu familia y amigos. Vivamos juntos esta gran fiesta de cierre. Jamalca se hace sentir. ¡Vamos todos!
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2: Y después del meeting, para bailar y gozar, llega la agrupación musical Vacilón Sensual. Sí, Vacilón Sensual. Ya lo sabes, este 4 de octubre marca los corazones de Somos Perú. ¡Ahí nos vemos!
0: ¡Ay, ay, ay! Miren cómo así están las cosas. Son las 11 de la mañana con 29 minutos. Dice por acá Oscar, envía saludos al Centro Poblado de Ponalda, que se prepara a celebrar su fiesta patronal en honor al Señor de los Milagros. ¿Y a bailar con quién? Con los Alegres de Bambamarca. ¡Ay, ay, ay! ¡Qué bonito! Alegres de Bambamarca. Ah, van a estar en Pona Alta. Ah, ya viene por ahí, bro, en los próximos días, para hacer una campaña agresiva, así nos dicen. Saludos a la Pona Alta, diversas localidades que están en plena sintonía del informativo Actualidades. Son las 11 de la mañana con 30 minutos, 11 con 30. A ver, por acá que nos dicen, hoy es el gran día. A ver, por acá nos llega una notita desde La Peca. Gracias a Nelson Calderón, Nelcame Deportes. Hoy es el gran día, hoy martes 29 de diciembre, celebrar juntos el cierre de esta gran etapa. Contaremos con la presencia de nuestro equipo ganador de Somos Perú, el ingeniero Darwin Núñez, candidato a la alcaldía de La Peca, ingeniero Amílcar Díaz, candidato al gobernador regional de Amazonas, la licenciada Fanny Cardoso, candidata a la consejería regional, el empresario Emilio Artiaga. Emilio Artiaga, ¿para qué está? Si ya no es candidato, ya no, ¿para qué está? Dice el empresario Emilio Artiaga. Alcaldía provincial, no sea mentiroso, por favor. Ahí sí, me están enviando la notita, pero ¿sabe qué? A ver, son las 11 de la mañana con 30 minutos. Cierre de campaña hoy de Sus Perú en La Peca, ¿no? No hay que sorprender. Yo decía ayer, a Emilio Artiaga lo conozco años. Mala suerte será, ¿qué pasará? Ha ostentado, como en dos o tres oportunidades, el sillón regional de Amazonas, ser gobernador regional. Se ha presentado, el anterior periodo se presentó en Bagua, fue candidato a la alcaldía provincial de Bagua por Alianza para el Progreso. Perdió. Claro, ganó pues, hoy que ha renunciado, Javier Julón Pérez, que se fue por victoria amazonense, ¿no? Y ahora, ¿cómo juegan los partidos? Mira, Javier Julón está ahí ahora con la Y Emilio Arteaga está con el corazón roto, está descorazonado, pues. Que la línea de GH, sentimiento, solamente sentimiento nomás, amazonense. Y dice, ahí lo ponen la nota, y que me disculpen, si me quieren reputar, que me reputen, me llaman al 975-2654-72. Y digo públicamente que Emilio Arteaga no es candidato a la alcaldía provincial de Bagua. Lo sacaron fuera de carrera por una sentencia consentida, y el jurado ha emitido una resolución. Y me ha llamado de La Peca, me ha llamado de Aramango, me ha llamado de Copaín, del Parco, del mismo Bagua. Y Oscar, Emilio Arteaga está siguiendo, que sigue él, que sí, que está en campaña. Hoy le digo ya. Me ha tratado de agenciar de su nombre, de Emilio Arteaga. Le he llamado, no me ha hecho caso. No podemos, así como, ¿cómo actuamos de esa manera? ¿Qué conclusión saca la población? ¿Quiere engañar y quiere sorprender? Emilio Arteaga ya no es candidato. Y tengo a su primer regidor, también lo sacó de carrera. Y es una dama, una señora, no sé qué se llama, ahorita candidata a la alcaldía provincial de Bagua. Ahí están las cosas. Y anoche, bien por explicar, en una forma diplomática, el candidato en Bagua que le tocaba su meeting, a JP, Jorge Fernández, se ha anunciado esto en su meeting, en cierre de campaña. Y él ha mencionado, y dice, me estorridizo con Emilio Arteaga, que lo sacaron fuera de carrera. Y yo que he estado favorito a ganar en Bagua. Y así es. Al tener una ascendencia consentida, caballero nomás, ya no eres candidato. Y ha dicho Jorge Fernández, toda esa gente que ya sabe, que ya conoce, se están sumando a JP, a Juntos por el Perú. Bien, la cosa bien clara. Hoy dice, pero olvídense, no, está el candidato a la provincia de Bagua, Javier Julón, Emilio Arteaga, en La Pica. No, ya no, ya no es, ya no tiene razón de ser, ¿por qué presentarlo a él? Y está descartado. Estas cosas son ridículas, porque van atentando contra la democracia. Me llamó unos ciudadanos de Copaín. No, dice Oscar, sí, está ahí en su campaña, que sigue, que mañana llega el sol. No, le digo. No, pero yo sí, no, como, claro que han sido sus seguidores, lo que creen, pero no es así las cosas ya, pues. Ya por eso bien calculado, no va y no va ya. Está descartado. Y el que tiene que ser más bien realista. Yo recuerdo el anterior periodo también, que aquí lo tacharon, lo sacaron fuera de carrera, ¿a quién? A Felipe Castillo, ¿no? ¿Recuerdan o no? El anterior periodo, candidato a la provincia de Cubamba. ¿Por qué H? ¿No? Y él decía, no, voy ahí a presentar, que siga en carrera, que esto, no, no, oye. O sea, ¿cuál es el objetivo? La que gane, la que lo sigue, ¿no? En vez de presentarlo más bien a la que lo sigue ya, porque toda la lista no está anulada, pues. Este sí es un engaño ya, una mentira que vienen haciendo, ¿no? Disculpe que haga el comentario, pero lo hago con el objetivo. No estoy en contra de nadie. No, Oscar está en contra del corazón. No, de ninguna manera. Que saquen sus conclusiones ustedes. Son a las 11 de la mañana con 36 minutos. Cualquier comunicación al 975-2654-72. 975-2654-72. Para tus comunicaciones, aquí en el informativo Actualidades de Innova Radio, 88.5 de la frecuencia modulada. Muy amable. A ver qué dice por el alcalde del Milagro, Roger Coronel. anuncia nuevas gestiones y proyectos tras viaje a Lima. A ver, ¿qué ha traído Roger Coronel? Poco nada hecho Roger Coronel en el Milagro. La gente está incómoda. Y justamente, mira, me hace llegar por acá la nota del Partido Democrático Somos Perú. Emilio Arteaga y está echado, no va. En otras palabras, ya descartado. Son a las 11 de la mañana, 11 de la mañana con 37 minutos. 11 con 37. Aquí en el informativo Actualidades. A ver, siguen los mítines de cierre de campaña. Cuidado con los atentados. Alerta, atentan contra la vida del candidato a regidor en Corocotío, Cutermo. Un atentado contra la vida del candidato a regidor distrital de Corocotío por el Partido Alianza por el Progreso, profesor Wilmer Rojas Sánchez, se registró durante la noche del último lunes en el caserío de Lucmaconga, perteneciente al centro poblado de Siangate, en la provincia de Cutermo. En breve momento vamos a ampliar más al respecto. Estas cositas son censurables de cualquier punto de vista. Son a las 11 de la mañana con 38 minutos, 11 con 38. Amigos de Luya y alrededores, el día de sábado 26 de septiembre asesinaron a una vecina de Luya en la ciudad de Lima y la familia necesita de nuestro apoyo para poder traer sus restos a su casa y recibir su cristiana sepultura. La inseguridad campea. ¿En dónde? En Lima, ni a todos los días asesinatos. Escuchen esto: madre de familia lleva a su hijo a la ronda por tener tres mujeres. ¿Eso qué? ¿Es un delito? A ver, en breve momento voy a hacer un comentario. ¿Ese es un delito? Y yo les pregunto. Y ahí depende de cada uno. Y depende de las mujeres también, pues. Son a las 11 de la mañana. No, en contra de las mujeres, con el respeto que se merece. Yo creo que... ¿Qué tiene razón de ser? ¿Acaso lo lleva la mala, la fuerza? Ahí sí, ahí estaría atentando contra la integridad física, ¿no? Son a las 11 con 39 minutos. 11 con 39. 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Vamos con otras. Y les pregunto y nos preguntamos, gracias por hacerme acordar el apagón de ayer. ¿Cuántas horas ha durado? Yo en verdad he estado a partir de las 2 de la tarde fuera de Bogorande por otros motivos personales. Ahí el fluido eléctrico, se va el internet, se va todo. ¿Qué ha pasado? No había comunicación. Llegué a las 8 de la noche. En tinieblas Bogorande. Tinieblas Bagua, tinieblas Jaén. ¿Qué hora llegó? 9:38 por ahí creo de la noche. El bioeléctrico, ¿no? ¿Cuántas horas de interrupción eléctrica ha habido el día de ayer en la noche? Una vez más, Jaén en tinieblas, Urcubamba en tinieblas, Bagua en tinieblas. Dizque por una falla fuera de jurisdicción, igual tienen el repudio del pueblo, ¿no? ¿Explican eso? Nadie. ¿Quién da a conocer? El MUC, que cobra una cierta cantidad de electricidad, dice: informamos a la población que la interrupción de la energía se debe a la desconexión de las líneas transmisión de la subestación Caroquero del Seín. La causa aún no ha sido informada por la empresa Red de Energía del Perú, sociedad anónima responsable de la instalación de transmisión. Hacemos su comprensión y recomendamos mantener atentos a nuestros canales oficiales en las próximas actualizaciones. Con eso se acaba todo, ¿no? Y eso, ahí está los problemas que todos sufrimos Y hay un incremento del sueldo mínimo. El gobierno decreta nuevo sueldo mínimo, subirá de 1.130 soles, que está a 1.230 soles a partir del 1 de octubre. Ya está en el Diario Oficial El Peruano. Y hoy, si es posible, me voy a poner en contacto con familiares donde están exigiendo justicia y celeridad procesal para la empresaria Anice Herrera Carranza, que ya creo que va a ser un año que está privada de su libertad. Así como lo escuchan. Son las 11 con 42 minutos. 11 con 42. A ver, ¿qué hice por acá? La realidad nos da la razón, una vez más, el mal estado de este tramo termina afectando incluso a vehículos que diariamente prestan servicio a nuestra población. Esto por ya el problemas que hay, ¿no? Por doquier con el transporte. Son las 11 de la mañana con 42 minutos, 11 con 42. Cualquier comunicación al 975-26-54-72. 975-26-54-72. ¿Y cómo estamos a nivel nacional? A ver. Ya parece que un poquitito ha bajado, creo que ha bajado el combustible, me parece. Ya parece que, a ver, que está en aumento, parece que ya ha bajado el combustible. Son las 11 de la mañana con 43 minutos, 11 con 43. A ver, nos da a conocer la Municipalidad Provincial de Cajaruro. Se viene la segunda audiencia pública a desarrollarse el día de mañana, miércoles 3 de septiembre, 10 de la mañana, en la Casa Comunal del Centro Poblado del Progreso. Uy, ahí hay, en la parte alta va a ser, ¿no? Ah, ahí está la segunda audiencia pública. Que dice, esperamos el día de mañana, 3 de septiembre, 10 de la mañana, va a ser allá la audiencia pública. Son las 11 de la mañana con 44 minutos, 11 con 44. A ver, vamos a por acá darle una ojeadita a las noticias de carácter nacional. Un saludo para la gente de Duelac, diversas localidades de la Justicia del Distrito de Jamalca, en plena sintonía. A esta hora de la mañana, no, gracias por la deferencia, muy amable. Son las 11 de la mañana, 11 de la mañana con 45 minutos, 11 con 45. A ver cómo estamos con las noticias a nivel nacional. Cuando son, dice, ya di a conocer el sueldo mínimo, que va a haber un aumento de a partir del 1 de octubre. ¿Qué más hay por acá? Dice, Lima necesita un alcalde que habilite a la policía. Mientras que por otro lado, a ver, un décimo brillaje se aproxima al Perú. El Servicio Nacional de Meteorología y Hidrología emite alerta por descenso de temperaturas y fuertes lluvias. A ver, ¿en qué localidades? En breve momento voy a dar a conocer. Policía Nacional desbarató facción de los mexicanos que traicionaba colectiveros. Banda recaudaba hasta $2,000 diarios. $2,000 diarios. ¿Cómo la ven, no? Son las 11 con 46 minutos. 11 con 46. A ver, ¿qué dice? El RENIEC lanza campaña del Documento Nacional de Identidad electrónico gratuito hasta el 4 de octubre. Las sedes y los beneficiarios. Mientras que por otro lado, damos a conocer cuando son las 11 con 46 minutos, 11 con 46, aquí en el informativo actualidad. Dos menores en estado crítico tras atropello múltiple en el Cusco. Una adulta mayor perdió la vida en el accidente. Increíble, ¿no? Mientras que por otro lado, cuando son las 11 con 46 minutos, 11 con 46, en San Juan de Lurigancho, Lima, dos jóvenes fueron asesinados en plena vía pública cuando remolcaban un automóvil. Para quedarse tu facto, ¿no? A ver, ¿y cuáles son las restricciones electorales que reciben de, que rigen desde el lunes con miras a las elecciones regionales y municipales? En breve momento vamos a dar a conocer. Jurado Nacional de Elecciones advierte amenazas contra el sistema electoral y pide medidas de seguridad al Ejecutivo. Son las 11:47, 11:47. Junta Nacional de Justicia declara autos a 9 postulantes que buscan asumir la candidatura de la OMP. A ver, mientras que a nivel internacional, fallas de seguridad paralizan el lanzamiento de la nueva inteligencia artificial en OpenAI, ¿no? A ver, ¿cómo es esta cosa? Mientras capturado en Europa, escuchen, escolar mató a una profesora e hirió a otras 2 personas con un cuchillo en Eslovaquia. ¡Qué increíble!, ¿no? España aprueba medidas por crisis de vivienda. Su aplicación depende del Congreso. ¿Qué cambia y qué queda pendiente? Mientras Zelensky dice que Corea del Norte prepara el envío de otros 10.000 soldados a Rusia. De eso se pone feo, ¿eh? Mientras capturado, cuando son las 11:48, Ministerio de Energía y Minas propone aprobación automática de permisos ambientales para explorar mineras de hace 10 años de plataforma, ¿no? A ver, ¿cómo es esta cosa? Son las 11:48. Indecopi, ante pico de precios de combustibles, no hay evidencia de que se deba al acaparamiento y especulación. Mientras que capturado, cuando son las 11:48, aquí en el informativo Actualidades de Innova Radio 88.5 de la frecuencia modulada. A ver, ¿cómo estamos en otras noticias? Cuando son las 11:48, 11:48, ya viene todo el acontecer noticioso, ya vienen las importantes noticias. A ver qué dice por acá. A ver, se ha registrado, dice, un incendio por el sector y piloto. A ver, nos confirman esta noticia, que estaremos ampliándolo en las demás emisiones. Vamos con algo importante y retorno con todo el acontecer noticioso de Tepacio Noticias. Hoy, hay mitos de cierre de campaña en diferentes localidades, así es que quedan cordialmente todos invitados a los mitos de cierre de campaña. Son las 11:49, 11:49, aquí en el informativo Actualidades de Innova Radio. ¡Qué calor! En Baguarande, señores.
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0: 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Paul Jumbo rumbo a la alcaldía. Ya vienen las noticias que están buenísimas el día de hoy. Ya viene todo el acontecer noticioso. Son las 11:51, 11:51. Aquí en el informativo Actualidades de Innova Radio 88.5, la frecuencia modulada. Gracias a cada uno de ustedes que están en este espacio de noticias. A ver, por acá hay otro mitin de cierre de campaña. ¿En dónde? A ver, Estamos por acá revisando las notas. Muy bien, a ver si así es. A ver, vamos a hoy. Hoy, gran mitin en cierre de campaña. ¿En dónde? En el Centro Poblado Naranjo Salto, distrito de Copaín. Hoy, martes 29, 8 de la noche. En el campo deportivo de esa localidad del Movimiento Regional Amazonense Unidos al Campo, cuyo símbolo es el arbolito, anuncia su gran mitin en cierre de campaña con presentación de Arcadio Menor, candidato a la alcaldía distrital de Cajaruro. Será una jornada de encuentro con la población de diferentes centros poblados y caseríos y anexos. Por eso quedan cordialmente todos invitados. Van a escuchar las protestas, las propuestas y mucho más. Ahí nos vemos. Y para bailar, ¿quién está en este mitin en Naranjos Alto? A ver, vamos a ver quién está en el Naranjos Alto.

0: Actualidades, que están en plena sintonía del informativo Actualidades. Son a las 11:53. A ver, por acá me está llegando unas notitas por acá. A ver qué dice. A ver qué dice por acá esa notita. A ver, vamos a escuchar. A ver, escuchen.
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0: Muy bien, está ahí, está todo, va quedando listo. Nos informan del mitin de campaña del movimiento regional o del movimiento político, ¿no? Así es, a nivel nacional. APP en Copagín. ¿Ah? Mega fiesta estará presente ahí. Son a las 11:54. 11:54. Y atención, atención, presten mucha atención a ver qué hay de bueno por acá. Ya viene las noticias. Ya viene todo el acontecer noticioso. En este espacio dice, ¡qué calor! Sol radiante a esta hora, aquí en nuestra ciudad de Baborande, capital de la provincia de Cumbamba. 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Ya vienen las noticias. Ya está en Baborande. 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Nadie nos para aquí en Baguarande. Ya vienen las noticias. 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Ya vienen las noticias. 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

Las 12 del mediodía, 12 del mediodía con 4 minutos, 12 con 4 en este espacio de noticias. A ver, por aquí un poquito, dice por acá Oscar, ponle musiquita, a ver, para grabar un ratito. A ver, vamos por acá, no se preocupen. Vamos a poner por acá musiquita un poquito, a ver. A ver, vamos a poner por acá un merengue, tiene que ser, no, a ver, un merengue que... Para ti debe ser un buen merengue para bailar, pero no. Así es. Son las 12 del mediodía con 12 con 4 minutos. 12 con 4. Aquí en el espacio de noticias. Son a ver por acá. Estamos buscando un merenguecito que sea algo bonito. Algo que se baile, pero no. Así es, algo que se baile. A ver, por acá, estamos viendo cuando son las 12 ya del mediodía, con 5 minutos, 12 con 5, aquí en el informativo Actualidades de Innova Radio. A ver, por acá, ¿qué hay de bueno? A ver, por acá, vamos a escuchar esto un poquito, ¿eh? ¡Ah! A ver, a ver, a ver.

0: esta hora ya vienen las noticias. Pero mientras tanto, ya vienen. Vamos mejor en, vamos ya en línea. Y ahí vamos con merengue. Eder Guerrero. Estamos, Eder. ¿Cómo estás? Te escuchamos. Muy buenas tardes. A ver cómo está el ambiente. ¿Quién se perfila a ser el nuevo alcalde en Lima? Por acá la cosa está que quema. Le escuchamos, Eder. Buenas tardes.
1: Hermano Calderón, buenas tardes a la patria peruana, a la patria querida, patria amada, Oscar. Muy buenas tardes a todo el Perú. Acá sí, el ambiente político está, Oscar, suena en todos los estratos sociales. Ajá. Y bueno, hay muchos, Oscar, que pretenden ser candidatos, que son los alcaldes de Lima, sin embargo... Vamos a esperar con mucha paciencia el día domingo, Gitar.
0: Mira, ve, ya estamos solamente, nos quedan ya días, ¿no?
1: Así es, Oscar.
0: Mira, dice, me hace acordar la casilla de los Chapes, solo minutos nos quedan ya, dice, para irnos de tal hogar. Y minutos quedan para ir a sufragar este domingo, Eder.
1: Oscar, tú pareces artista, Oscar, ¿ah? No, mira... ¿Ah? Tú ya pareces artista, sabes todos los géneros literarios. No, mira, Oscar, te digo algo. Tú tienes esto, sangre serrana, sangre cajamarquina. Ajá. Y definitivamente los cajamarquinos, los serranos, somos artistas.
0: Ajá.
1: ¿Sí? Claro. De diferentes géneros literarios, el guayno, tenemos los paisas de chota, las quenitas, ajá, Oscar. Ajá. Y los chapis, pues solo un minuto nos queda ya. Es algo extraordinario, Gitar.
0: Sí, digo, sensacional, fenomenal. Decía un colega, es algo colosal. Ja, ja, ja, ja. Decía. Oye,
1: claro, no.
0: Mira,
1: no,
0: Edward Guerrero, sí, a ver, un poquito matizando, un poco de... Porque como que me tiene medio ya estresado ya esta política malsana, porque de 10 que analizo, todos tres tendrán buenas intenciones. El resto... No veo casi, ajá, lo mismo de antes, sin ver la situación. Me he quedado impresionado. Mira, dice, más bonita van a estar la selección de los centros poblados. Mira, que va a ser también, creo que el 2 de noviembre, donde la mañana, mira, me ha hecho recordar. Dice Oscar, me dice Fidel Paredes, me dice Oscar, ajá, hoy las elecciones también de los centros poblados va a estar bonito, me dice, porque en algunos sitios hay 4, hay 5, hay 6, hay 7. Y anteriormente nadie quería ser alcalde de los centros poblados. Y dice, por acá hoy, dice Oscar, te pones en contacto por allá, por acá. Te pones en contacto con E. Guerrero. Y por acá, ¿no? ¿Qué caserío? Me dice ahí un señor, igual que, mira, ve, igual que allá en Copaín. ¿Conoces el caserío del Yuyo, Edro, o no conoces?
1: Copaín, claro, Oscar.
0: ¿El caserío del Yuyo?
1: Yuyo, no conozco.
0: Mira, ve, el caserío del Yuyo,

0: está en una parte alta, a 10 minutos de la capital del distrito. Ahí está Humberto Zulueta, de ahí es él. Y mira, ve, él ha comprado, porque es un apasionado a la radio, y él ha comprado cuatro bocinas, ¿eh? Ahí lo ha puesto en un Guayaquil, creo que de 30 metros, ¿no? Si no, te ha comprado un Guayaquil, y ahí lo ha puesto. Oye, yo me quedaba impresionado. Mira, me estaba diciendo un poquito para un poco despertar, ¿no? ¿Cómo es? Por eso digo, la radio nunca va a salir de moda, nunca lo, nadie, por más que quieran, otras, nunca. Y mira, y él pone ahí, la gente de Palo Grande, la gente por ahí de La Palma, de Chonza Laguna, La Fortaleza, del Triunfo, ya que pertenece a La Peca, me dice un día, me dice, Oscar, yo te había desconectado cuando ya trabajabas aquí en Bagua, me dice de ahí, y un día escucho, dice la emisora local de Don Humberto allá, dando la hora desde Bagua Grande, y dice, ese es Oscar Calderón, que dice, me paré, dice, las orejas, como así paran las orejas de los burros, con los pelos. Y dice, uy, me queda impresionado, y Humberto Zulueta dice, uy, ¿quiere hablar ese hombre? Y Humberto Zulueta tiene nexos, por ejemplo, con comunicación, hace reportes por Pachiclayo, hace por Cutervo, por Chota, por Jaén, todo eso. Y él ahí dice, hasta la Chumina Baja escucha en la radio. Y dice, y por ahí me dice, y hoy en la mañana, mira, he conversado con Fidel Paredes, y también creo que tiene un sobrino o no, algo así, me dijo, no sé qué, ahí también ha comprado como tres bocinas. Hoy dice ahí, yo un día, yo me voy, dice Oscar, dice, no, dice, yo sin escucharte, yo ese día me siento mal, me dice Fidel, mira, y igual loco, que eso, por ejemplo, que, de Doña Grande, dice, de una señora, por ejemplo, por allá de Duela, que tienen, escuchan ahí, no, dice, don Oscar, con usted almorzamos, a la cuenta que tuviera aquí aquí junto con la cocina, ya llevo a almorzar, ya a las 12, la gente ya está almorzando por acá y con usted, escuchando, ese día que nosotros estamos apenados. Y hoy me dice Fidel, allá puesto, hoy dice, yo me olvido un día de llevar mi radio a mi chacra, me iba a cosechar mi café, porque tengo por La Palma, creo que tiene como 10 hectáreas de café, fíjate Fidel, ¿eh? Fidel está paradito, ¿eh? Está, hoy le reído bien, y dice, me olvido y escucho, dice, ahí mi sobrino me pone en los altos parlantes hoy. Dice, ¿para qué más? Dice ahí en las bocinas, voy escuchando y toda la gente escucha esas horas, dice hoy. Yo me quedo impresionado. Y dice, oye, cosa que yo me he hecho famoso, pues dice, aquí también, popular por acá, en esta zona, ¿no? Y qué bonito, ¿no? Me dice, ya por ahí, dice, invita a Oscar a la fiesta patronal, el Señor de Milagros, creo que van a bailar con los aleros de Bamamarca, mira, Eder, y así sucesivamente, ¿no? Porque me han mandado, no se me olvidaba un señor que por acá del Centro Poblado de Progreso, ¿no? No conozco, mira, que está en una parte de altura muy bonito, por allá por Cajaruro también, que nos escucha por ahí la gente, mira, qué bonito, ¿no? Entonces, todos estamos en sintonía, y bueno, dice, oye, Eder Guerrero, ¿cómo ha calado? También dicen las comunicaciones, él es multifacético, así es, pero le digo, oye, haces, o sea que la radio como que te hace popular, te hace conocido, ¿no? Pero ahí estamos, como dice, a veces incómodos, saboreando de la gente que por ahí también, que está mal acostumbrada, ¿no? Que claro que todos cargamos nuestra cruz, ¿no? No somos perfectos, pero tratando de hacer las cosas mejor. Y ahí estamos, ¿no? Nosotros, el Guerrero, ayer tú que me llamaste, por ejemplo, al último, yo dije, para mañana, para darle un poco más de profundidad al tema, pues, porque a mí no me gusta hablar, que hoy te doy un minuto, a mí no hablamos nada en ese sentido, ¿no, Edra? Ahora te escuchamos.
1: Sí, Oscar, mira, nosotros somos apasionados a los medios de comunicación, nos gusta la radio, el arte, esto, los que arriba promueven don Francisco Mendoza, por ejemplo, allá el Yuyo, el compañero, que ellos fomentan la noticia. Y fíjate, don Fidel Paredes, el comentario que te ha hecho, que anteriormente dice que eran pocos los que se presentaban a las alcaldías del Centro Poblado. Eso es real, porque si anteriormente era gente de convicción, era gente que sí quería ver a su pueblo progresar, Oscar, y sin embargo no había ningún ingreso, fíjate. Pero hoy pues ya hay un ingresito, los a través de las leyes, ¿no? Las municipalidades provinciales están en todo el deber de otorgar el presupuesto a los centros poblados.
0: Sí, así es.
1: Y por ahí, pues ya también como se convierte en una contienda política, diga Oscar, en los centros poblados, porque y hay un presupuesto asignado. Y eso está bien, ¿no? Está bien porque, claro, todo trabajador es digno de su salario. Ajá. Pero si miramos a Fidel Paredes, Oscar, si miramos a Fidel Paredes, como tú dices, Oscar, no tiene sus 10 hectáreas de café. Hoy con de razón Oscar nos invita, dice, cuando vayas Oscar, vayas con Eder, o yo voy a pelar un chancho, nos dice, de ahí tocamos con la banda, nos dice, un chanchito nos ofrece, mira, ve, cuyes.
0: Hoy, no, mira, ve, oye, que esa gente, mira, ve, mira, no es porque esté echando flores, me gusta laurear, no, como dice hoy, mira tal o cual candidato es de polendas que puede ganar. No, lo que es a César, al César, ¿no? Y lo que es de Eder a Eder, lo que es de Oscar a Oscar, ¿no? Mira, ve, la otra vez, me vi años atrás, me vi, ya nos conoció con Fidel, y Fidel me decía, oye, me alegra, Oscar, que hayas venido a trabajar a Bagua Grande. Y he sido un seguidor de ti cuando trabajabas allá en Bagua, dice, en Radio Hit Star, yo te escuchaba, me dice, al mediodía, ya que estás aquí. La otra vez, hace años que me fui a verlo, ya como 3-4 años, me franqueó su casa, hermano, aquí estás en mi casa, ven para acá. Oye, una persona muy sencilla, muy humilde. Y como lo decía ahí, porque me ha contado la historia. Dice hoy, por ejemplo, que ya se viene su fiesta patronal. Dice que ya se están acabando los puestos de venta, los juegos recreativos para los mercaderes, etcétera. Dice, mira, ve, tremenda fiesta. Y él dice, yo he peleado con, inclusive aquí, era disculpa de presión. Saludo para la gente del Centro Poblado de Miraflores. Hoy le hemos quitado protagonismo a Miraflores. Si tú recordarás, Edel Guerrero, yo recuerdo cuando trabajaba en Bagua, escuchaba que la fiesta era muy buena de Miraflores. Y ahora lo ha quitado. Claro, oye, esa expectativa, mira, ya ponla alta, ya está. Oye, ¿cómo ha crecido ese pueblo? Bastante ha crecido. Y ya está en otro nivel, ¿no? Y mira, ahora ahí todavía se conserva la tradición de antes, ¿no? Donde van a los juegos recreativos, van la gente con su mercadería de diferente índole, mira, y la fiesta, pues dice, y este año quieren hacerlo a lo grande, mira, ya los mercaderes ya de diferente índole ya se encuentran allá, mira, en Ponta Alta, que todavía falta como 17 días para su fiesta patronal, mira, Eder Guerrero, qué bonito eso, ¿no? Que todavía se mantienen las costumbres de los pueblos, Eder.
1: Yo creo que, fíjate, Oscar, eso depende de la gestión, la amabilidad o la trayectoria de los seres humanos en este caso. Mira, yo conozco a Fidel Paredes, de repente estamos olvidando, Oscar, otras personalidades, sí, también pero... la del Centro Poblado La Pona. Ajá. Sin embargo, no los conocemos, pero imagino que Fidel Paredes tiene un conjunto, un grupo de personas que lo ayudan a él también.
0: Ajá. Así es.
1: Porque depende de eso, Oscar. Partiendo desde que Fidel Paredes, allá en el Centro Poblado La Pona Alta, ha sido teniente gobernador, ha sido juez de paz y creo que ha sido también alcalde.
0: Ya ha sido alcalde, exacto.
1: Claro, en esas épocas donde no se ganaba nada, Oscar, y ahí él se ha ganado el corazón, ¿no? De la gente, del comerciante, de aquel que viene con sus helados, de aquel que viene con sus jugolines, del que vende algodones. Entonces, eso, el comerciante ve, Oscar, qué clase de personas también hay en esa ciudad. Y me imagino, ¿no? Que hay buenas personas porque todos son migrantes de la sierra, de la serranía. Entonces, el ciudad y hay dinero, Oscar, sobre todo, como usted dice, hay ganadería, hay cacao, creo que no da esa zona.
0: No, hay
1: pero
0: es zona cafetalera también, Oscar. Cafetalera es el fuerte, el café. Claro. El café es el fuerte.
1: Sí.
0: Adelante.
1: Sí, hay café, Oscar, entonces, y también hay, ¿no? La gente ya quiere comprar un par de zapatos, ¿no? Oye, dices, ¿sabes qué? Mañana voy a bailar con los alegres. Ajá. Entonces, lo que hace la gente es, tiene una latita de café y guardadito, dos latitas, no, porque este lo vamos a guardar, dice, para comprar un terreno, una casa en Bagua, así nos proyectamos la gente la chacra. Sí. Pero vamos a vender 3 latas de café, 4 latas de café, hasta un quintal, para un par de zapatos buenos, nuevos, a bailar en la fiesta, así se proyecta la gente, Oscar, y de esa manera, pues, Oscar, hay ingresos también para el comerciante.
0: Exacto.
1: Y aparte de eso, pues, los juegos... la elevación de globos aerostáticos, los cohetes, las bengalas, la vaca loca, Oscar, la vaca loca.
0: Exacto.
1: Eso es también trayectoria antigua, Oscar.
0: Así es.
1: Y los castillos
0: así
1: de remate,
0: así es. Mírame, y hablando de esa, hablando un poquito de las costumbres de los pueblos, ya enfocamos la noticia. Mira, tiene relación. Nos informan que la carretera no esté en buenas condiciones, ¿no? Y ahí el llamado a las nuevas autoridades, Eder Guerrero, ahí el llamado, que sus carreteras deben estar transitables. Y ahí tienen que pensar, por ejemplo, en hacer estudios Perfiles, expedientes técnicos, ya a nivel Vicapa, esa zona, dale una tremenda transitabilidad. Esas importantes vías, las carreteras que son vías de comunicación que va a permitir el progreso, el desarrollo, cualquier emergencia, cualquier cosa. Y por ahí a la paria, ir fomentando el turismo, ¿no? La agricultura de la mano con el turismo, que aquí todavía poco nada le damos importancia, ¿no? Qué bonito está el sitio por acá, me he quedado impresionado que en algunos sitios por acá me dice, oye, a tal sitio te vas, por ejemplo, Francisco Mendoza Rasco, me dice, yendo al otro lado, por ejemplo, él está a cargo del agua potable, creo, como de 5 castillos, y él va caminando, dice, por San José Alto. Yo he llegado a las cataratas del Bijao, que está en la parte alta, qué bonito es, y por ahí captan el agua, y por ahí yo le digo, ¿no? ¿Cuántos años? Era como 15 años, creo que he ido ya, 20 años debe ser. Me fui con unos amigos de La Palma, unas amigas por ahí, entonces, mira, a ver. Y le digo, por ahí todavía, sí, hay gallitos de roca, le digo. Entonces, eso ya la gente, por ejemplo, debe haber un nivel de cultura ya para cuidar nuestra flora y nuestra fauna, porque es la atracción turística, los gallitos de roca, por ejemplo, por ahí, tantas, todas esas riquezas que hay, ¿no? Entonces, ir a la par con el turismo, por ejemplo, manejar, estoy viendo que están ingresando, por ejemplo, ahorita semillas, encontré con, un saludo para el señor, mi amigo Marín, del caserío de Santa Cruz de Morochal, que era en la mañana, me dice, venía a llevar bolsas. Ay, claro. Estoy con un proyecto, mira, dice, y ahí está saliendo un café, varias variedades de café brasileños, y en eso están trabajando ya los especialistas, los agrónomos, y están teniendo por acá la producción del café, mira, y ese café, variedades de café brasileños son muy buenos, que están haciendo viveros, dice, con no sé qué empresa, me dijo, ¿no? Entonces, mira cómo la gente se proyecta, ¿no? Entonces, yo digo, mira, hablando de carreteras, y estamos enfocando la noticia, atención, candidatos. Entonces, ¿cómo no fomentar la agricultura? Que lamentablemente el agricultor está abandonado. ¿Por parte de quién? ¿Quiénes son los representantes que deben mejorar? Dice, voy a mejorar la agricultura, pero ¿cómo vas a mejorar, señores candidatos? No, simplemente con hablar, no. Entonces, yo quiero contratar especialistas, contratar agrónomos, dale el apoyo de asesoramiento técnico, el apoyo logístico, etcétera, ¿no? Entonces ahí tienen que trabajar alcaldes y tales, alcaldes provinciales y gobierno regional y directamente el gobierno central mediante el Ministerio de Agricultura y Riego, ¿no? Edgar, mira, ¿cómo enfocamos la noticia? Mira, viendo de la parte de costumbres y estamos analizando la problemática agrícola que atraviesa, por ejemplo, inclusive aquí en nuestra región de Amazonas y por ahí en nuestra provincia de Urcubamba, de Bagua, Condorcanqui, etcétera, mira, Edgar Guerrero.
1: El señor Marín es un embajador empedernido, recontrametido en la agricultura, sobre todo en la reforestación de la parte alta de las cuencas hidrográficas de la parte alta de la cordillera Colán, estimado Oscar Calderón.
0: Así es.
1: Es una persona que aparte que apuesta por la agricultura, por los sombríos de café, renovar la semilla de café, Oscar, también apuesta por la reforestación, y esa es vida, ¿no? Aparte de eso, como usted dice, los candidatos también se deben enfocar en turismo.
0: Así
1: es. Por ejemplo, allá donde vive Humberto Zulueta, Oscar, y no sé que nos está escuchando, un saludo para ti, Humberto, un gran amigo. Yo por ahí también hay lugares turísticos. Acuérdate, Oscar, que en Cambiopite hay unas cuevas hermosísimas también, sí, y hay que darle auge a eso. Obed Cabanillas estaba trabajando en ese aspecto, Oscar, pero el hombre se apagó porque no hay apoyo.
0: Sí, exactamente.
1: Él mismo decía, yo he conversado con Obed Cabanillas, mira, él me decía, yo voy a una municipalidad, no, me dicen que el turismo, ese es un punto aparte, o sea, eso está en otro rubro, y cuando no debe ser así, ¿no? Pero fíjate, Oscar, en cuanto a carreteras, también el nivel de Vicapa ya quemado para darle un mejor calidad de vida al ser humano. Mira, en estos últimos tiempos, Oscar, está habiendo plata, fíjate, bastante en el Erario Nacional. ¿Sí? Entonces, aquí en Lima, por ejemplo, yo vivo por acá, por el Callao.
0: ¿Ya?
1: Se están pavimentando, hermano, muchas calles, muchas pistas, veredas, por doquier, Oscar, a nivel de Lima. Si usted viene a Lima, incluso va a ver el tráfico, ya que te demoras una hora, media hora, ¿por qué? Porque están haciendo pavimentación y las calles. El tema es que la autoridad sea metida.
0: Exacto.
1: Metida, exacto. Y también Oscar tiene que gestionar, porque de acá para allá no se van a ir, pues, Oscar.
0: Así es.
1: Entonces,
0: así
1: la autoridad tiene que moverse. Y es, por ejemplo, mira, de Antero Dueñas, por ejemplo, en ese tiempo, también era metido en la gestión, electrificación que se hizo a todos los pueblos de Cajaruro. Muchos dicen, no, pero es una luz que no vale, una luz... pero ya se hizo la electrificación. Y así el alcalde tiene que ser metido, Oscar,
0: así es,
1: para que haya esa aluvión de obras ahí en nuestra provincia, el distrito. O sea.
0: De hecho, indudablemente, ¿no? Tiene que ser una persona que vaya ahí, dice el dicho, el que llora mama, ¿no? Decía mi papá, porfías, mata la casa, decía, ¿no? Y en verdad es así, ¿no? Tienes que buscar la forma de cómo estar ahí y búscase el objetivo, ¿no? Entonces yo creo que uno no sale, quizás no es el beneficio personal, es el beneficio de un pueblo y que tú has asumido esa responsabilidad de estar con tu pueblo, entonces tienes que solucionar los problemas. Pero entonces, y muchas veces, y lo veo que algunos candidatos no lo ven de esa óptica, lo están viendo de otra óptica, ¿no? Entonces yo creo que se tienen que inclusive hasta dejar la familia para que se involucren con solucionar los problemas. Ojalá que Eder, mire, estamos a pocos días ya, ojalá que la población tome conciencia, ¿no? Opte por un buen alcalde que tenga esa visión y también a la región de Amazonas y que coordinen acciones y también indudablemente con sacadas y tales, ¿no? Vean y dejar ya ponerse a trabajar porque hay mucho por hacer. Por ejemplo, aquí es una vergüenza, en verdad, Eder, por los alrededores. Por acá yo hice, a la entrada hice un comentario, por ejemplo, mira, hablando cómo enfocamos las noticias de diferentes ángulos, siquiera una pizca, un poquito. Mira, aquí ya lo veo que está por llover, por allá por la parte alta de por Cajaruro, mira que tienen ahí esa cordillera, ese corchón acuífero, hay agua, ahí está la cordillera de Colán. ¿Y por qué no traer una cierta cantidad de agua que tiene como 5 o 6 quebradas de agua Cajaruro para Bajo Grande aquí sufriendo con el agua, ¿no? Entonces yo creo que es viable, es factible, en vez de pensar de traer el agua por allá a la frontera límite entre Luya y Jamalca, que cuesta una cantidad de dinero, y aquí puedes hacerlo con menor cuantía lo que concierne a dinero. Entonces yo creo que ahí ya depende también la disposición y la voluntad del alcalde en este aspecto, ¿no, Eder?
1: Sí, definitivamente, pero yo pienso, Oscar, fíjate, la zona de Cajaruro o Cubamba o lo que es Bajo Grande, tiene que ser, si es agricultura netamente distrito Cajaruro, tiene que ser un candidato, Oscar, que verdaderamente sea agricultor, que se ensucie los pies, que se haya puesto las botas, que ronde con la gente, porque muchas veces el candidato no, solamente es de oficina, dice, no, yo voy a rondar. Yo le echo el bolo, yo me echo mi yonquecito, yo siempre el plátano, pero algunos no, Oscar. Ajá. Por ejemplo, mira, el ingeniero Newin, mira, Oscar, aquí somos equitativos, Oscar. Tú sabes que yo estoy lejos de la zona, es posible que no venga a votar, mi inclinación es por ningún candidato, pero hay que analizarlo. Newin, el ingeniero Newin, que no aparece mucho en las encuestas, él sí es un, lo veo que es representante de los canales allá en Misquiaco Alto, el Tigre, sabe de agricultura, cultiva el plátano, cultiva el arroz. Y cultiva el cacao. Oscar es una persona que tiene conocimiento.
0: Mira, Eder, te corto, sí, le disculpe, pero, o sea, no para cambiar de tema, no, del mismo tema. Yo conocí hace tiempo a Ciro Dávila, exalcalde del Centro Poblado de Naucosalto. Y hace como 4 meses me encontró aquí en Bajo Grande y me dijo, estoy con un ingeniero que lo veo que está apasionado, que está comprometido con Cajaruro, el ingeniero Newin. Le digo, no lo conozco. Digo, vamos a conversar, vamos a venir. Y bueno, ya no depende de mí, pues, ¿no? Ya depende de él, no sé. Y me dice que tiene muy buenas propuestas, ¿no? Alternativa de desarrollo sostenible para Cajaruro, pero que lamentablemente, como tú dices, falta también estrategias de comunicación, de marketing político, lo que se llama, para llegar a la población, ¿no? Y estar ahí, pues, en esta contienda electoral, ¿no? Que también tiene que ellos ver también esta situación, ya depende de ellos, ¿no? Que, como tú dices, que yo, por ejemplo, hasta el momento no he logrado la oportunidad de conversar, pero que sí me han dicho que tiene muy buenas protestas para el distrito de Cajaruro, ¿no? Como tú lo estás dando a conocer, Eder.
1: Claro, Oscar, mira, somos imparciales con todos los candidatos porque
0: así
1: todos
0: es, quieren
1: trabajar
0: es.
1: Por el pueblo, de hecho. Arcadio Menor, por ejemplo, es un agricultor que también siembra el cacao, siembra el café, y yo le conozco a Arcadio, ahí en Diamante Alto, con su lampa, con su machete, con su plástico, con su casco. Un buen muchacho, Arcadio. Y es posible que sea el alcalde próximo de la provincia de Cajaruro. Claro, Cajaruro ya debe ser una provincia porque es tremendamente extenso, mi estimado Oscar. En el lado, por ejemplo, de Percy Cercado, el candidato alcalde de la provincia de Cubamba, ha hecho obras y hay que reconocer, Oscar.
0: Así es.
1: Sin embargo, el lado que le juega mal a él es la poca comunicación con el ciudadano. No recibe a la gente como debe ser, ¿no? La que tal, siéntate, hermano, no. Un poco frío, como se dice.
0: Así es.
1: Y eso es, de gestor es un buen gestor, Oscar. También de Naranjo Salto, un buen muchacho, un buen gestor. Sin embargo, ese es el lado negativo. Tenemos, por ejemplo, a Brando Tineo, un alcalde que ya fue, es alcalde del distrito Cajaruro. Él no mucho se conecta con la gente de Cajaruro porque su trabajo creo que es en la provincia de Cubamba, etcétera, etcétera.
0: Así es.
1: Pero sin embargo, sabe llegar a la población, fíjate, Oscar, y eso es lo que ha calado bastante en él, como para que pueda ahorita usar las preferencias electorales. Y aquí vuelta, Oscar, aquí la política es muy diferente. Acá salen por brigadas, Oscar, te regalan polos, te regalan muchas cosas y dicen tienes que votar por tal candidato. A Lima, por ejemplo, Oscar, en Lima, ¿quién está de candidato? A Rafael López Aliaga, que le sacó la vuelta recontrabacana a la ley, fíjate.
0: Así es.
1: Porque Rafael López Aliaga, él no puede ser candidato, pero sin embargo, ¿qué hizo? ¿Sabes qué? Me voy a poner un teniente alcalde, lo voy a pagar desde $1,000,000, pues, pienso, no afirmo. Y ¿sabes qué, compadre? Mira, van a hacer ese arreglo. Te llevo primer regidor. Y tú vas como alcalde, le dice Rafael López Aliaga a su amigo, a su pata.
0: Así es.
1: Y yo voy a ir como primer regidor. Pero cuando ya estamos cerca de las elecciones, tú renuncias y yo me quedo como alcalde, pues. Ay, a chévere, compadre, le saco la vuelta a la ley ahora. Pero fíjate, también tenemos a Techito Bruce, Carlos Bruce. Fue ministro en el tiempo de Alejandro Toledo. Mira, Oscar, la opción sexual, yo lo respeto, lo amo y lo estimo mucho, cada uno es. Puede hacer con su vida lo que se le da la gana. Sin embargo, Techito Bruce o Carlos Bruce, oye, no, pues Oscar, ya que no mejoran, pues sale de sase con otro pata, hermano. O sea, y él mismo dice, no, él es mi esposo, dice. Entonces, como te digo, respeto la opción sexual, Oscar.
0: La opción sexual, ¿no?
1: Claro.
0: Carlos Bruce, Pechito. Él es exalcalde de qué distrito, de San Borja, ¿no?
1: De Magdalena,
0: ¿no?
1: De Magdalena.
0: Magdalena es Surco. Rayardo.
1: Sí, Surco, Osquita, Surco.
0: De Surco.
1: Sí,
0: o sea, claro.
1: Sí, él se está perfilando en las preferencias electorales, pero déjame decirte, no soy machista, pero para mí es una asquerosidad. Y lamentablemente se está jugando también las preferencias electorales.
0: Así es.
1: Incluso él mismo dice, no, eres mi esposo, dice, no, para otro hombre. Y yo lo veo ante la Biblia, ante Dios, eso es abominable.
0: Así es.
1: Oscar. Pero sí lo veo acá en Lima, por ejemplo, quién se está promocionando sin carteles, sin fiestas, sin bailes, sin tremendas orquestas. Es don Ricardo Belmón, Oscar.
0: Ricardo Belmón, ¿no?
1: Sí. Sí, don Ricardo Belmón es en las encuestas no ni aparecía para presidente de la República. Sin embargo, fue una sorpresa con 1,700,000 votos casi que se mete a la segunda vuelta electoral.
0: Claro, mira las cosas. ¿Y cómo está qué fue el Daniel Urresti?
1: Daniel Urresti también fue ministro en el tiempo de Ollanta Humala, general del ejército peruano, también está preparado como para hacer frente a las bandas criminales. Sin embargo, no por su despliegue es poco, Oscar. Es poco porque también esto algo le falta al hombre, no goza de la plenitud, de la claridad, propuestas a la gente, a la sociedad. Pero sí se mantiene en un tercer lugar según las encuestas, Oscar. No olvidemos que las encuestas también casi nunca han acertado, a veces sí, a veces no. Pero yo pienso que Daniel Urresti también es un buen candidato que goza del privilegio de la gente. Pero este es otro temita, Oscar, también la seguridad, fíjate.
0: Exacto.
1: Si vemos en cuanto a la seguridad, Oscar, parece que no hay un plan bien preparado de parte de los quienes aspiran a ser gobernantes, o sea, me dirijo a todos los que quieren ser gobernantes. Por ejemplo, en el gobierno que hay con Fujimori, cuando era candidata decía, nosotros vamos a poner el orden, decía. Estamos listos, tenemos un equipo técnico donde vamos a poner el orden y vamos a poner un poco de paz a la nación. Oscar, ya han pasado mucho tiempo.
0: Más de dos meses, más de dos meses, y no hay nada de resultados.
1: Exactamente. Y sin embargo, yo pienso que aquí en la patria, analistas, Oscar, como para poder hacer contrarrestar esta lacra social, sí hay personas que tienen mucha capacidad. Lo que pasa es que aquí no ha habido, creo que, un tema preparado, ¿no? Uh-huh. De parte de los candidatos, como te digo, de la señora Keiko, ¿ya? Como para poder enfrentar esto. Uh-huh. Porque no se ha visto ningún resultado y ahora dice, no, ¿sabes qué, muchachos peruanos? Voy a ir a El Salvador, uh-huh, a pedir este asesoramiento a Nayib Bukele. Uh-huh. ¿Sí? Lo que pasa es que Nayib Bukele, Oscar, no roba. Uh-huh. Nayib no le debe servicio a nadie. Uh-huh. Él postuló para presidente de El Salvador, uh-huh, de la República de El Salvador, uh-huh, pero haciendo una política clara, Oscar. Claro. ¿Sí? Ahora, y aparte de eso, son personas muy pudientes, Oscar. Claro. Él comenzó a barrer las escaleras de arriba.
0: Así es.
1: De arriba abajo. Ajá. No como queremos barrer nosotros, de abajo hacia arriba, y nunca lo vamos a poder barrer.
0: Exacto.
1: ¿Sí? Entonces, allá se barre, Oscar, la escalera de arriba abajo, o sea, desde el presidente de la República. Claro. Mira, yo he visto, Oscar, que Nayib Bukele, ajá, sus ministros, que algunos inmersos en corrupción, lo degrada públicamente, Oscar, y le manda a la cárcel, Oscar, 600 años, 500 años, ajá, o sea, nunca va a salir.
0: Claro.
1: ¿Sí? Entonces, hay estrategias que debemos aplicar acá, un sistema de inteligencia, por ejemplo,
0: pero
1: más antes como se aplicaba el sistema de inteligencia en el ejército del Perú, también, Oscar,
0: sí,
1: fíjate, pero acá, no sé, esto, la delincuencia sigue, no hay esa capacidad,
0: sí,
1: de repente del gobernante, ahora dicen, bueno, vamos a ir a pedir asesoramiento, pero bueno, vamos a ver en qué termina, claro, pues, Oscar.
0: Pero mira, Eder Guerrero, a ver, tú has hecho una comparación, o sea, la balanza totalmente se inclina a un lado. Si mira cómo ha sido presidente en El Salvador Bukele, si compara con doña Keiko Fujimori, como he dicho en inicio, nos guste o no nos guste, ella no está presidenta, así como haya ganado. Pero ¿de dónde viene ella? ¿Sabemos de dónde viene ella? ¿Quién ha sido ella, no? Entonces, ¿qué puedes hacer? O sea, ajá, ¿cómo que se ha dicho? Entre gitanos no podemos seguir la suerte, pues, Eder.
1: Claro.
0: Uno es claro, así.
1: Claro, o sea, acá personas honestas, transparentes, no, yo no creo que no habemos, y me, ajá, incluyo también, ¿no? Ajá. Pero sí hay que ser honesto. Mira, Nayib Bukele, por ejemplo, yo leía su historia. Ajá. Él no le debe favores políticos ni económicos a nadie.
0: Así es,
1: Oscar.
0: Así es.
1: Absolutamente a nadie, Oscar. Uh-huh. Y sin embargo, acá los presidentes, uh-huh, de la República están apoyados por diversos grupos
0: así
1: políticos
0: es,
1: y económicos con tremendo poder económico.
0: Claro, ¿verdad? De por medio mira, ahí está el único que yo creo que esta campaña ya no se ha escuchado ya. A esta empresa brasileña, Odebrecht, ¿no? Mírame cómo financiaba anteriormente campañas con millonarias, inversión de dinero, ¿no? Inclusive ahí está, producto que decía que era tranquila, sana, que la mujer no le gusta la plata, a doña Susana Villarán, a su esposa Nadine Heredia de Ollán Tumal, etcétera, ¿no? Entonces yo creo que todas esas cosas, si uno comienza a analizar, a comparar, ¿no? A ver, no sé qué puede. Y como aquí estoy escuchando, por ejemplo, aquí algunos ya en algunas municipales digitales, que lo veo en algunos sitios, que la situación está tensa, no sé de dónde han sacado plata. Hay muchachos que recién están, no lo dejan ni la mamadera todavía, y ya están en campaña política y haciendo bailes con agrupaciones musicales. ¿Dónde tanta plata? Digo, ¿quién? O sea, que lo están alquilando, lo están hipotecando a la municipalidad. ¿Dónde? Y si pierde, ¿dónde sacaste? ¿De dónde poner esa plata? Es del Guerrero, ¿no? Yo no me explico, en verdad. Ayer, por ejemplo, me visitó aquí en la radio Víctor Campos, candidato a la alcaldía provincial de Cubamba, y le digo, y ahí con fiesta, y usted con qué va a hacer la fiesta, eso ya no sé con quién irán a hacer la fiesta, ¿no? Hoy, yo no me explico, y aquí, porque van a, oye, se andaba el lujo de traer algunos distritos hasta Armonía 10, imagínate, hoy agrupaciones que cuestan carísimo, ¿dónde estamos? Yo no me explico, a ver, y dice, ¿quién investiga de dónde viene la plata y cómo van a sacar la plata si no hay mucho dinero? O sea, ¿qué es una inversión? O sea, ser alcalde, yo leí ayer, decía, ¿no?, a Víctor Campos, que es lucrativo, es beneficioso. ¿Qué beneficio? Uno se va a servir al pueblo, no se va a lucrarse. son, o sea, estos temas dan para más. Mira, ya que me hables de apetito esta situación que se está viendo, ¿no? A los que han comparado Bukele con doña Keiko Fujimori, que como te reitero, nos gusta tener una presidenta, pero la situación, no sé, no quiero cerrarme de mal agüero, ¿no? Están esperando mucho, por ejemplo, los primeros 100 días, y ahí por ahí va a haber la reacción de la población.
1: Claro, mira, yo pienso que doña Keiko Fujimori, por más que vaya a diferentes lugares de la Tierra, del planeta, a traer asesoramiento, a recepcionar de repente las mejores propuestas que tengan otros gobiernos, ajá, no va a poder, porque ella está sujeta a grupos económicos, Oscar.
0: Así es,
1: lamentablemente, así es, cuando han sido sujeta, ella está sujeta a grupos económicos, ajá, ellos manejan la patria, ellos, ajá, ponen a los títeres, Oscar, como presidentes, ellos, ajá, manejan la patria, y lamentablemente se le debe muchos favores económicos millonarios,
0: sí, sí,
1: millonarios, Oscar, ajá, a ellos, y lamentablemente acá, ¿qué tiene que hacerse? Allá se comienza a robar desde arriba, por eso para que termine, como dice Ricardo Belmón, Oscar, para que termine esa ladronera, sicariato, porque los primeros rateros, Oscar, los primeros extorsionadores de la paz están arriba, Oscar.
0: Así es.
1: Ellos están ahí,
0: así
1: extorsionan. Se va un alcalde y dice, ¿sabes qué, compadre? Mira, yo te voy a extorsionar, ¿cuánto cuesta la obra tanto? ¿Sabes qué? Para mí, 4 millones, ¿ve? Ya,
0: ¿sí?,
1: se están extorsionando,
0: ¿sí?,
1: arriba.
0: Ajá. No,
1: entonces,
0: o sea,
1: desde arriba...
0: Éder, discúlpame, ajá, tú has dicho una gran verdad, ¿ah? Eso a mí, así, por ejemplo, a mí me han dicho que por ahí hemos asesorado en comunicación a exalcaldes, ajá, y en Lima, por ejemplo, me han dicho a mí, hoy allá, ya bueno, buscas influencias, te embaras, buscas padrino, ya llévase, tienes el nexo con el ministro, viceministro de las diferentes bancadas que hay, ¿no? Diferentes ministerios, y si allí hoy, ya. Bien, estás embarado aquí, los funcionarios, ya, muy bien, ya va a salir tu obra de tantos millones, entonces, y dime, le dicen, ¿tú tienes un amigo, tienes empresa constructora, no, qué hace, a ver, para que ya vaya adelantando, ya un poco, ya para agilizar aquí aparte, ¿no? Y dice, no tiene, nosotros te ponemos, ¿no? Y entonces ya mira, y por ahí empieza la corrupción ya. Entonces ya mira, así, por más que te vayas así, yo no me presto para eso, estas cosas, no, conmigo no va. No va, truncas el proyecto y otro, no lo necesitas tú, otro lo necesita. Así está de plagada la corrupción, porque como tú me ves, de arriba de la cabeza están así las cosas, pues.
1: Claro, arriba están los distorsionadores, Oscar. Entonces,
0: ¿sí?,
1: si hay arriba distorsionadores, los de abajo del escalón cuarto, quinto, sexto, abajo de escalera, también van a ser ladrones distorsionadores. ¿Sí? Y si arriba está la esencia del crimen, quienes apoyan al crimen, Oscar, quienes apoyan a las mafias organizadas, bandas criminales.
0: Así es.
1: Sí. Ahí están, mira, Oscar, ahí están encubiertos altos mandos de la Policía Nacional del Perú.
0: Así,
1: Oscar,
0: es, así
1: ahí
0: es.
1: Están. Entonces, si el gobierno va allá, recibe el mejor asesoramiento, viene acá y no cambia, no hace una depuración, porque oficiales, policías inmersos en la criminalidad, sí hay, lo digo así, sí hay, porque han salido en los medios de comunicación. Bueno, mira, esa arma que dieron muerte, por ejemplo, a la señora Isabel China Polo, ha sido de un policía, Oscar. Mira. La licencia, ¿quién le pertenece? A un policía.
0: Imagínate.
1: Esta señora decía, la extinta, decía, no, el general Reboredo me ha amenazado de muerte.
0: Ajá.
1: Sin embargo, ¿qué ha hecho el gobierno, Oscar? ¿Qué ha hecho? ¿Saben qué ha hecho, amable oyente? De removerlo a un cargo, creo que de relaciones exteriores. O sea, lo ha promovido a un puesto mejor, Oscar.
0: Así
1: entonces,
0: es.
1: ¿Así cómo se va a combatir, o sea, la criminalidad? No se puede.
0: En otras palabras, lo ha premiado, pues.
1: Exactamente, lo han premiado. El gobierno lo que debía hacer acá es lo siguiente. Ya sabes qué, como yo no tengo temor a nada, a este señor, que la fiscalía se ponga a disposición, y la fiscalía tenga que investigarlo.
0: Así es.
1: Eso era lo que correspondía. Sin embargo, Oscar, no, nada de eso ha ocurrido. Entonces, así no se puede, pues, Oscar. El mismo Oscar Arriola está inmerso en este tema, mire.
0: Sí.
1: Sino que no se les investiga a ellos y, por lo tanto, la criminalidad va a seguir, pues, Oscar.
0: Claro, todo lo tapan. Inclusive, por ejemplo, hay policía, que son su oficial, el mando mayor, dice, aquí nosotros no podemos, uno no puede, como dice un dicho, una golondrina no puede ser verano, pues qué, pues si aquí estamos sujetos a lo que digan ellos, y si no, nos siembran a nosotros, ponen cualquier cosa y nos botan, y nos privan de libertad nosotros, entonces somos el culpable de estas cosas y ellos están felices de la vida, dice. Entonces yo creo que qué tal injusticia, ¿no? Ojalá algún tiempo esto se acabe, ¿no, Eder? Toda esta pudedumbre, sí, toda esta cochinada que hay allá en las altas esferas, cómo se manejan las cosas, ¿no?
1: Pero espero que algún día se acabe cuando alguien haya una propuesta colectiva, que los bienes de una patria, Oscar, los bienes de una patria, ajá, sean bienes colectivos y sean administrados por los propios ciudadanos.
0: Así es.
1: Oscar, sin embargo, recuerda, Oscar, recuerda que el Perú, a Pedro Castillo dice, no, ese comunista, ese no sirve, ese rojete, ese terrorista, ese sendero luminoso. Ajá. Mira, Oscar, lo que voy a decir.
0: Sí.
1: Casi la mayoría de políticos, ajá, Pedro Castillo, no, rojete, JP rojete, todos son rojetes.
0: Sí.
1: Pero yo me he dado cuenta, Oscar, saca mi conclusión. Uh-huh. Usted ha visto, Oscar y amable oyente, uh-huh, cómo el presidente de Estados Unidos le tiende las alfombras a Xi Jinping, presidente, ajá, chino. Ajá. Y China es comunista. Rojete, sí, como dicen los que
0: es,
1: no, los incultos que no saben, ajá, de cultura.
0: Ajá.
1: Y con todos los honores, ajá, como se debe. Mira, el presidente de Estados Unidos, ajá, no ha recibido a ningún presidente en la historia republicana de Estados Unidos, ajá, como ha recibido recientemente al líder comunista.
0: Ajá. ¿A Xi Jinping? ¿Qué es? ¿Xi Jinping?
1: A Xi Jinping, Xi Jinping, sí.
0: Pim, pim,
1: sí,
0: pim.
1: ¿No? Sin embargo, hemos visto, pero no, como la presidente pase por acá, mira mi claro, camión de lo que tengo, mi poder. Entonces, y sin embargo, acá es al revés, mi estimado Oscar.
0: Claro, no, aquí, no, pero tú sabes que en ese Donald Trump es una persona inteligente, ¿no? Sabe quién es este personaje, sabe que es China, ¿no?
1: Claro, ¿por qué? Por la administración de sus bienes colectivos, ajá, y es otra política que también es otro tema, ajá, que gracias a Mao Zedong, pues Oscar, China así también es, está en el lugar donde debe, ajá, estar. Ajá. Pero esos son otros temitas, Oscar, que, sí, que debemos tocar en otras ediciones, mi estimado.
0: Sí, estaremos profundizando. Mírame, de las costumbres de los pueblos, de lo local, nos dimos al regional, nacional y hasta internacional. Mira cómo nos hemos abogado la noticia un poquito, y es una ilustración a los oyentes, ¿no? Entonces, creo que yo te agradezco, en verdaderamente, Eder Guerrero, por contribuir, por colaborar, estar aquí a dar una apreciación, porque muchos me hablan, dicen, no escucho a Eder Guerrero, ¿qué vida será de él? ¿Se ha molestado? No, de ninguna manera, le digo, ¿no? ¿Cómo vas a molestar, no? Dice, lo que dice por solidaridad con la China Polo no cantó, pero hoy dice, oye, de todas maneras, esta vez tiene que cantar, dice por acá, ¿no? Y yo creo que agradecido, estaremos a ver mañana, pasado por ahí, va a ser con otro análisis por ahí, a ver cómo se avizora, que mira, ve ahorita, yo sé que tienes nexos, contactos, a ver cómo, quiénes se perfilan de los favoritos aquí, aunque ya por allá veo favoritos aquí para al alcalde de Ucubamba, ya veo como favoritos también allá, dos a tres en Cajaruro, así está allá en otro sitio, ¿no? Todo eso estamos analizando, como dice, de una forma neutral e imparcial, a fin de que la población saque sus conclusiones, ya, porque ya estamos prácticamente ahora se puede decir, de este gran contienda electoral, ¿no? Yo, gracias por tu comunicación, Eder. Y a ver, algo alegre. ¿Qué has preparado para el día de hoy ahí en la parte musical, Eder Guerrero? Te escuchamos.
1: Ah, ya, sí, Oscar. sí. Bueno, ahí también los saludos a todos los candidatos. Don Víctor Campos, veo un buen candidato.
0: Ajá.
1: Él también no tiene carisma con la gente, ajá, lamentablemente no tiene ese arraigo social.
0: Así es.
1: Sin embargo, veo uno de los mejores técnicos,
0: sí,
1: como para,
0: sí,
1: poner orden.
0: No, un gran conocedor. No, mira, Eder Guerrero, mira, Víctor Campos, ajá, un gran conocedor. Y él es natural, nacido aquí en Babuarán, de Ucubamba. Y con, bueno, a él no lo puedes engañar porque conoce toda la problemática, ¿no?, de la provincia de Ucubamba. Pero lamentablemente no tiene una cualidad de cómo llegar a la población. Si él fuera un poco más dinámico, otra cosa fuera la cosa, pero a ver, esperemos que lo que puede pasar todavía. Cualquier cosa puede pasar en estas elecciones desde 4 de octubre, Eder.
1: Sí, es uno de los mejores técnicos, como le vuelvo a repetir, Oscar.
0: Un poco apático, cae a la población, apático, ¿no?
1: Sí,
0: no tiene esa empatía, sintonía, sí, empatía.
1: Ajá. No tiene esa empatía, no sintoniza socialmente. Pero sin embargo hay que reconocer su,
0: ayer nomás no sé qué, no, a ver, Eder, ya que me, ayer no sé qué, no sé qué le dije por ahí, ¿ah?, de la fiesta, ¿no?, algo así, y se rió, ¿no? Ya por ahí que demostró la cara de moneda y me dice por la gente hoy, oye, Oscar, lo has hecho reír a Víctor Campos, él nunca se ríe, me dice, pero me decían ayer en la entrevista que he hecho, mira, Eder, que en la parte, Me hace acordar en esto. Gracias, Eder. Y ya ve, algo musical en la parte final ya.
1: Dios quita, mira, nos preparamos el día de mañana con la guitarra.
0: Ya.
1: Mejor voy a prepararme con un tema bien chévere y bacán.
0: Muy bien, muy bien. Ya, Eder, claro, muy amable, un abrazo, Eder. Que Dios te bendiga.
1: Ya, Osquita, muchas gracias.
0: Estamos gracias, gracias, gracias. Muy amable. Son las 12 del mediodía con 49 minutos. 12:49. Aquí en el informativo Actualidades de Innova Radio 88.5, la frecuencia modulada. Así analizamos las noticias. Aquí somos neutrales, imparciales. Y estamos yendo inclinándome, pero si tengo una opción, indudablemente, como cualquier persona, tengo una opción, ¿no? Y ahora voy a decir por qué, pero que quiero que las cosas bien, ya, ¿no? Y hay la oportunidad, por ejemplo, para un gobernador, para la parte norte, que hay la oportunidad, en verdad, así le digo públicamente. Y por acá dice Roberto Menor, no sé si todavía no está en la red social, no está escuchando allá. Eder Guerrero dice por acá, Roberto Menor de San Martín de Porres, y el nuevo alcalde para el próximo periodo de Seto Polao, ¿eh? Hay mucho por hacer, Roberto en San Martín de Porres dice, dale un saludo a mi promoción del ejército, a Eder Guerrero, dice, saluda, promoción del ejército, así mira, qué bonito, son las 12 del mediodía con 51 minutos, ¿qué dice por acá? Vecina del Girón a Santa Rosa de Gonchío Alto, ha llamado al señor alcalde Diógenes Celis Jiménez y también a los regidores que envíen una moto nivelladora para arreglar esa calle, ya que hoy se ha volteado una moto taxi con alumnos y padre de familia. Menos mal que solo fue un susto, ya que están tremendas zanjas, ¿no? Ya. Mañana vamos a ampliar, no te preocupes, un saludo para Emiliano Castillo, que está en plena sintonía. En breve vamos a ampliar más, en este caso, en verdad, las calles. Las calles dejan a. Deja mucho que desear, en verdad. Deja mucho que desear aquí en Bajo Grande, que están una lástima, ¿no? Vamos con algo importante y retornamos con más noticias aquí en el informativo Actualidades de Innova Radio 88.5 de la frecuencia modulada. Y hoy es el mitin de la campaña de Alianza Progreso en el sitio de Copaín. Dará a conocer sus propuestas Paul Yumbo. Vamos al mitin de la campaña de Copaín.
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0: hoy, entonces, el gran mito de la campaña de Alianza para el Progreso en el sitio de Copaín. Estarán escuchando las propuestas del candidato a la alcaldía de Copaín, también la presencia del candidato a la provincia de Bagua, Nilton Ramos, y a la región de Amazonas, de Javier Julón. Y hoy también, hoy es el gran mitin de cierre de campaña. ¿En dónde? En Cajaruro, en el centro poblado de Naranjos Alto. Ahí estará, a ver, hoy estará dando
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0: Estará dando a conocer las propuestas el candidato al que dice tal de Cajaruro, Arcario Menor Gamarra. Hoy estará dando a conocer ahí, hoy a partir de las 8 de la noche. Así es, hoy estará entonces presente, a ver, el ingeniero, no, este, Arcadio Menor, del Arbolito. Aló. Si él contesta, conecta con gusto. Ah, don Humberto, ¿cómo está? ¿Qué le puede servir? Ya, don Humberto, gracias, muy amable. Ya, listo, listo. Mañana nos ponemos en contacto, muy amable, don Humberto, gracias. Un saludo para don Humberto Cubas en el centro poblado de Ñuñajalga, que están en plena sintonía. Decía, hoy es el gran mitin de cierre de campaña en el centro poblado Naranjo Saldo, distrito de Cajoruro, a partir de las 8 de la noche. Será en el campo deportivo Naranjo Saldo, el movimiento regional Unidos al Campo. Cuyo símbolo, el Arbolito, anuncia su gran mitin de cierre de campaña con participación de Arcadio Menor Camargo, la alcaldía, presente el alcalde a la alcaldía provincial de Cumbamba, también Víctor Campos. Así quedan cordialmente todos invitados, y para bailar, ¿quién está?

es el gran mito de estrella de campaña del Movimiento Regional Unidos al Campo, el símbolo arbolito en el distrito de Cajoro, será en el Centro Poblado de Naranjos Alto a partir de las 8 de la noche. Su candidato a la alcaldía de Cajoro, Arcadio Menor Gamarra, está haciendo la invitación a todos los pueblos de diferentes de la jurisdicción de Cajoro hoy a partir de las 8 de la noche, y estarán escuchando propuestas, todo y mucho más. Y para bailar se presenta

0: Así es las cosas, se van cerrando los meses de cierre de campaña y viene una cura de silencio por unas cuantas horas y todo está listo para el domingo 4 a asistir a los centros de votación, ¿no? Espero que todo en estos días se desarrolle con toda normalidad. No quiero escuchar atentados, altercados y vayan con un nivel cultural, cívico, político. Atención, atención, presten mucha atención a ver a estos comunicados. Atención, atención, Centro Poblado, atención, pueblos del Centro Poblado, Niajalqui, localidades vecinas, ya no tienen por qué venir a Baborande. 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Bueno, ya estamos finalizando. Nuestro productor de noticias dice por acá, hasta aquí nomás las noticias. No hay tiempo para más. Saludos a todos los candidatos que están cerrando sus mítines con sus cierres de campaña. vayan con propuestas, vayan con alternativas y que la población saque las conclusiones por quién votar este domingo 4 de octubre. Aquellas personas que en el día de hoy están de cumpleaños, le decimos muchas felicidades, pasen bonito, quédense con la buena programación de Radio Innova, la gigante de Amazonas. Buenas tardes.
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2: ¡Una y 17!

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4: 1:46.
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1: 1:49.
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4: ¡Dos y cuatro!

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1: 2 y 7.

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0: 2 y 14.

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2: 2 y 18.

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1: 2:33.
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1: 2:33.

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1: Dos y 40.

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3: 2:44.

0: 2 y 48.
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0: 2 y 52.
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13: 3 y 5. 3 y 5.
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13: 3 y 5.

0: 3 y 10.
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0: 3 y 10.

0: 10 y 14.
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0: 3 y 14. 3 y 14.

0: 3 y 21. 3 y 21.
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2: 3 y 34. 3 y 34.

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2: ¡3 y 42!

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0: 6 y 48.
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18: Bienvenidos, amables oyentes, al programa La Naturaleza y la Salud. Cordiales saludos en todo el departamento de Cajamarca y departamento de Amazonas que nos sintonizan a través de la radio. Yo soy Segundo Herrera, especialista en medicina alternativa, promocionista internacional. Estamos en este medio de comunicación para informarles sobre las alternativas de la medicina natural. Cómo curarse con la medicina natural, cómo prevenir las enfermedades a que no se vuelvan crónicas, rebeldes o incurables. Nuestros ancestros se curaban.

chacchaban la coca. Cuando tenían un dolor, chacchaban coca. Cuando había un cólico estomacal, se tomaban un mate de coca y de inmediato calmaban ese cólico del estómago. De inmediato eliminaban esos gases intestinales. En estos tiempos ya no se usa la medicina alternativa. En estos tiempos, señores, puro calmantes. Las boticas están llenos de personas buscando el calmante para calmar el dolor, para sosegar el mal. Hoy día, señores, vamos a hablar de la coca. Profesionales de la salud se han dedicado al estudio, a la investigación de los beneficios y las propiedades de la coca, y se han llegado a descubrir que la coca tiene alto contenido en calcio, es digestivo y es calmante de dolores articulares, musculares. Señores, en aquellos tiempos chacchaban la coca, tenían la muela verde, pero no tenían muela picada o cariada. Oiga, ¿qué beneficios tiene la coca? Laboratorio Selva Natural del Perú ha elaborado extracto de coca. Extracto de coca, señores, para acabar con el ay, ay, ay, el dolor de hueso, el dolor reumático, el dolor artrítico. Extracto de coca para el dolor muscular, para curar el reumatismo, para aliviar rápidamente los dolores musculares y articulares. Extracto de coca, lo mejor de la medicina alternativa para curar el reumatismo, el artritis, el dolor de espalda, el dolor de columna, el adormecimiento de piernas, el adormecimiento de los brazos. ¿Cuántas personas, oiga, se acuestan y al siguiente día no pueden ni levantarse? Le duele demasiado los huesos, le duele demasiado el cuerpo. A ello le recomiendo extracto natural de coca, una copita antes de cada comida, 3 veces al día, pero no lo tome un día, tómalo 15 días, tómalo un mes para alimentar los huesos, para curar el reumatismo, el artritis. Gente que se le está torciendo los dedos de las manos, oiga, se le está torciendo los dedos de los pies. Igualmente se tuercen las rodillas, los tobillos. Hay escoliosis lumbar, hay hernia discales. Hay dolor en las articulaciones, en los huesos. ¿Cuánta gente se sienta, pero ya no puede pararse porque tiene dificultades? Tiene dolor en la cintura, en la columna. 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
1: 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El porqué y las soluciones más efectivas te serán entregadas para que puedas recobrar esa felicidad que se te fue arrebatada de forma misteriosa. 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Hoy tienes la oportunidad de ser feliz nuevamente. Ser feliz no implica solamente que tengas un hogar fuertemente unido. La felicidad en su plenitud también comprende tener buena salud, buenas relaciones con los que te rodean, ser feliz con el amor de tu vida, tener dinero y la suficiente salud para poder vivir muchos años más. Pero, ¿cómo saber si mañana puede cambiar todo en tu vida? Entonces, es mejor prevenir antes que lamentar. Por ello es justo y necesario consultar a la hoja de coca, la hoja sagrada que nos dice todo lo que es tu destino.
0: 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Porque la gente lo que hace es burlarse de tus problemas, burlarse de tus sufrimientos, reírse de tu mala suerte, de tu mala vida que estás pasando. 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Llego ya a la parte final del programa. Gracias por la sintonía. Gracias. Regreso en unos instantes. Permiso.
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3: 4 y 16.

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2: 4 y 24.
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4: 4:36.
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1: 4 y 44.

0: 54 y 51.
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0: 4 y 51.

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0: 5 y 10.
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La URI en todo nuestro territorio. Con 12, ¿qué tal? Bienvenidos y bienvenidos al informativo La Voz de la Verdad. Por acá, señoras y señores, vamos a ver.

Esta inconveniente. 5 de la tarde ya con. El día de ayer no pudimos estar en el informativo La Voz de la Verdad. Lamentablemente, nuestra ciudad sufre muchos inconvenientes en lo que concierne, en lo que respecta, amables oyentes, de nuestra ciudad, y el día de ayer hemos tenido la metáfora.

allá del ingeniero Percy Cercado Cubas, mañana 30 de septiembre desde las 5 de la tarde. Y luego el meeting se va a desarrollar en la isla del Encanto, señoras y señores, en la ciudad de Bagua Grande. 5 de la tarde, con 21 minutos. Vamos a ver si la carpeta que está cantando nos deja transmitir el informativo La Voz de la Verdad de la mejor manera. 5 de la tarde con 21 minutos.